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Brother, yo no sé ni cómo yo llegué a casa anoche. Clase lo que era. Hoy me están tirando de nuevo para bajar para allá, pero yo creo que hoy sí que ha hecho pichadera, que no me esperen. Bro. El humo.

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1: 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Las 5 de la mañana, 32 minutos. 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
4: 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Las 6 horas, 4 minutos.

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1: Fin del espacio publicitario. 6:31.
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5: Las 7 horas, 4 minutos.
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1: 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Las 7 horas, 34 minutos. 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
9: Las 8 horas, 2 minutos.
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Aunque su sueño siempre fue ser ingeniero, un día Tonito lo invitó para hacer una mudanza, para buscar salguito, par de pesos, pa' algo alcanza. Gracias a Dios que ese día no estaba bici, porque en la mudanza fue donde conoció a Lizy, la menor de tres que se criaron con doña Juanita, porque su papá y mamá partieron estando chiquita. Prometió graduarse antes de casarse y lo cumplió. Diciembre del 9-2, con Tito se casó antes de irse para Almirante, donde se conocieron, vivieron en Morovis, en donde hicieron al nene, que en Bayamón por primera vez vieron. 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
2: Vamos, listo. Salud, muchachos, por esa mujer.

0: salud.
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4: 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Las 9 horas, 4 minutos.
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1: 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Las 9 horas, 33 minutos, 99.0. 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
5: Las 10 horas, 2 minutos.
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1: 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Las 10 horas, 32 minutos.

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4: 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Las 11:02.

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1: 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Las 11:32 minutos.
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5: Son las 12:03.
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1: 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Son las 12 horas, 33 minutos. 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
5: Las 13 horas, 3 minutos.
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1: 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Las 13 horas, 32 minutos. 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
1: 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Las 14 horas, 32 minutos. 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
4: 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Las 15 horas, 3 minutos. 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
1: 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Las 15 horas, 34 minutos.
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8: Las 16 horas, 2 minutos.
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1: 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Las 16 horas, 32 minutos. 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
4: 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Las 18 horas, 4 minutos. ¿Por qué nos escuchas? ¿Por qué nos miras? ¿Por qué nos sientes? 24/7. 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
1: 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Las 18 horas, 32 minutos.
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5: Las 19:00, un minuto.
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escuchando algo de uno de los grandes grupos mexicanos, Los Ángeles Azules, porque arrancó oficialmente este Mundial 2026. Y no podría faltar música de México, música de Estados Unidos y música de Canadá. Entonces,

0: Con este recibimiento, Carlitos Cerón, buenas tardes, bienvenido.
1: La emoción, mi querido Patolín. Muy buenas tardes, mi querido Patolín, amables oyentes de la nueva 99.0. La verdad que es angustioso, tanta espera. Llevamos días que el Mundial, la inauguración. Hay personas muy raras como este servidor. Este servidor le gusta celebrar los cumpleaños. Además tengo ya varios encima, varios almanaques, ya, varios calendarios, mi querido Patolín. Pero algo que coincido con mi padre es que para nosotros el cumpleaños es importante, pero suma mucho cuando llegamos a un mundial.
0: Efectivamente.
1: Cuando llegamos a un mundial, inclusive hablaba con un amigo antes de venir aquí al programa. Estábamos hablando porque también es futbolero, y decíamos, bueno, ya nos estábamos adelantando. ¿Y qué estaremos haciendo en el Mundial 2030? Espera, que hoy vamos a arrancar el 2026. Vamos a vivir este Mundial 2026 porque, mi querido Patolín, para los seguidores y amantes del fútbol, muchos oyentes igual simpatizan con lo que voy a acabar de decir, terminar ya. Para nosotros, los seguidores del fútbol, los seguidores de los equipos, de los jugadores, de los álbumes, de los cromos, de las noticias futboleras, de los estadios, de las anécdotas, todo lo que tiene que ver con el fútbol, es muy importante llegar, aunque no estemos en la sede, aunque no tengamos la oportunidad por cuestiones económicas de vivirlo en directo, de estar allí en situ, en la Plaza Constitución.
0: Nunca es tarde.
1: Nunca es tarde, mi querido Patolín. A mí me quedan todavía 50 años de vida.
0: Y a mí, unos 5 más.
1: No, usted es más joven todavía.
0: O sea, 55.
1: Pero me conformo con que la vida me dé la oportunidad de, aunque sea, verlo por televisión y vivirlo, porque para mí, desde que tengo ya conocimiento y razón y puedo hablar de fútbol, para mí el primer mundial, mi querido Patolín, o sea, que pude analizarlo. Yo recuerdo que entre memoria va y memoria viene, algo escuché de 1978, porque ustedes sabrán que yo soy soy modelo viejito. Entonces en el 78, sí, yo soy un clásico ya. Entonces en el 78 yo ya tenía idea de qué estaban hablando, tal, pero mi verdadero ya conocimiento y que me llevó a España 82, y ya no te digo, cuando ya viví un mundial con criterio, que podía opinar, que me peleaba, que arrancaba, que alegaba con Pinilla, con mis compañeros.
0: México 86.
1: Mire qué casualidad, México 86 para mí fue el mundial en que ya me rasgaba la camiseta y ya peleaba y ya decía, no, hermano, esa jugada fue así, eso, ya tenía ya criterios, ya tenía. Entonces, para nosotros los futboleros, mi querido Patolín, un mundial es importantísimo.
0: Obviamente, quitando o no quitando, no desmereciendo los otros deportes que también tienen,
1: hombre,
0: su momento y su espacio,
1: claro.
0: El fútbol es el deporte, creo que a nivel mundial, que mueve muchísimas masas, que mueve muchísimo en cuanto al tema, ya sea marketing, ya sea comercial, ya sea el tema viajes. Yo creo que es el deporte donde todo el mundo pone los ojos, donde todo el mundo está pendiente de lo que pasa cuando se celebra en ciertos países, pues está pendiente de reojo. Cualquier persona está diciendo, oye, ¿qué pasó en el mundial? Aunque algunos dicen, no, es que a mí no me interesa del fútbol. Aunque no te interese el fútbol, aunque no te guste el fútbol, se está hablando del mundial. Cuando es la cita.
1: Es mundial. Ahora mismo hay en todo el planeta conexión total, ya, mi querido Patolín, a diferentes canales de streaming, cadenas nacionales de cada país, cadenas internacionales, locutores, periodistas, seguidores, no seguidores. Inclusive yo tengo una anécdota. Mi madre, ella no es futbolera.
0: Ya.
1: Pero cuando en un mundial juega la selección Colombia,
0: ahí sí,
1: ella se sienta a verlo. Dice, no estoy entendiendo, pero estoy emocionada de que todo el mundo está gritando Colombia, Colombia, Colombia.
0: Ya.
1: Bueno, el mundial es así.
0: Mueve pasiones.
1: Mueve pasiones, exactamente. A esta hora, más de uno está corriendo del trabajo, porque es algo que se vive solo 4 años, cada cuatro años
0: Entonces, se vive esa cita mundialista.
1: Esperaron.
0: Y nosotros lo vamos a vivir en el 2030. Si no pasa nada, y todo va encaminado, Zaragoza será sede.
1: Es sede, de momento es sede.
0: Digo, será,
1: Sí, sí, pues, será sede.
0: Efectivamente.
1: Sí, sí, hay que apuntar que se está haciendo un trabajo mancomunado con las cuentas y lo que tiene que ver, porque esto también representa, mi querido Patolín, un desarrollo económico para los habitantes, la economía de la ciudad.
0: ¿Ya?
1: Yo pienso que no vamos a entrar en política, pero yo pienso que una de las cuestiones importantísimas que no se pueden desaprovechar es que una sede de un mundial es algo que no tiene el privilegio cualquier ciudad. ¿Cuántas ciudades quisieran de España quisieran estar en ese listado? Estuvieron algunas postuladas, mi querido Patolín, y no llegaron porque no querían asumir costes, no querían asumir, digamos, riesgos económicos. Y también, tristemente, hay que apuntar algo que no es, no se puede ocultar el sol con un dedo, pero el mundial es un evento deportivo importantísimo como lo es el fútbol, pero tiene sus matices y toques políticos. Eso es inevitable. Hay confrontaciones. Desde antes de realizarse el mundial, los partidos políticos están metiendo mano.
0: Hacen campaña política también.
1: No, de hecho, hay críticas a este mundial en lo que tiene que ver con la parte de Donald Trump. Hay críticas y es verdad, porque todo esto tiene un matiz. Infantino, que es el líder de la FIFA, ha dicho Infantino que ellos quisieran acaparar y organizar todo de tal manera que fuera perfecto y que nadie tuviera que criticar algo, pero dice, pero son humanos que se nos escapan de las manos. Estaba viendo una entrevista de Infantino hace dos días, porque se estaba criticando mucho que si Estados Unidos, que si Donald Trump estaba metiendo mano en algunos asuntos políticos en cuestión de lo que tiene que ver con Irán, el árbitro somalí que no se le dio el visado para que fuera a cumplir porque estaba en el listado de la FIFA para pitar partido.
0: ¿Ya?
1: Pero infortunadamente para el árbitro somalí no se le dio el visado. Entonces Infantino, ante todas las críticas, dice en una entrevista que él quisiera que todo fuera perfecto, pero que es algo inevitable que vaya siempre untado de alguito de política. Dice Infantino, alguito de política.
0: Algo tiene que ver.
1: Yo la pienso política. Que algunos brochazos se dan, Miquel. No, y de hecho, la historia mundialista no es porque ahora en 2026 se haya presentado con la organización del mundial de este año. Ha habido situaciones críticas, por eso le hablaba de Argentina 78, que es uno de los mundiales donde yo ya estaba un poquito despierto del polluelo.
0: ¿Ya?
1: La dictadura militar de 1978,
0: Pinochet.
1: No, de Videla. En Argentina 78,
0: Pinochet es de Chile.
1: No, Pinochet de Chile, pero en Argentina 78 se vivió algo extensamente preocupante porque era una presión militar, una dictadura militar del general Videla, y por lo tanto, pues claro, en México 78 era el miedo. Porque la verdad, a los tiempos es que se vienen a destapar las ollas, a los tiempos es que vienen los secretos, y Videla había dicho que si Argentina no era el campeón, y bueno, algunos partidos llevaban
0: cierto matiz,
1: porque la dictadura militar quería celebrar, porque para ellos iba a ser un logro, para ellos iba a ser mostrar el poderío aparte gubernamental, y claro, el general Videla no se iba a quedar con que su Argentina, y en plena casa en 1978, no fuera campeón. Lo que pasa es que hay que irnos a los resúmenes, irnos a los anaqueles, irnos a las diferentes circunstancias que se presentaron.
0: A la viejoteca.
1: Yo tenía 7 añitos, pues claro, yo con 7 años lo que escuchaba, mi querido Patolín, pero aún en la escuela yo he sido bastante perceptivo en lo que tiene que ver con mi vocación. Yo creo que yo nací con esa vocación de que quería ser comunicador, y Argentina 78 yo más o menos lo entendía, pero bueno, si ustedes quieren ir a la historia de Argentina 78 y cómo la dictadura militar y cómo la política se mete en fútbol, que no es nada nuevo, es lo que quiero interpretar.
0: Pregúntele a Chá también.
1: Sí, también, ahora tenemos, imagínense si nosotros en los 80 hubiéramos tenido inclusive en los 90, mi querido Patolín, en mi humilde vida
0: Italia 90,
1: no teníamos internet, es decir, había internet, pero no teníamos los medios económicos, claro, para tener equipamiento. Había, yo me acuerdo que en Cali los primeros coqueteos que yo tuve con internet es porque iba a un cibercafé.
0: ¿Ya?
1: Y claro, y se dejaba uno los pesos ahí, claro. Patolín decía, pero uno con las ganas de navegar, uno con las ganas
0: de saber del mundo,
1: pues invertía su dinerito.
0: Esos pocos ahorros que...
1: Claro, era carísimo, yo me acuerdo. Pero bueno, volviendo al tema de las citas mundialistas, mi querido Edwin Patricio, México 86 fue importante. México ha sido además uno de los países fundamentales en lo que tiene que ver con inauguraciones mundialistas.
0: El tercer mundial de México.
1: Imagínate que los mexicanos, te voy a contar, si amables oyentes ustedes lo saben, pero bueno, la historia dice lo siguiente. México 86, ¿por qué se hizo México 86? El postulado para realizar el mundial del 86 era Colombia. A Colombia se le había designado esa posibilidad. Es más, estaba ya se le había dado la posibilidad de que Colombia, como país, como república, organizara el Mundial del 86. ¿Qué pasa? Que el gobierno de Belisario Betancourt se acojonó, y perdóneme la expresión, le dio miedo.
0: Dijo,
1: se cagó, esto, y perdóneme la expresión como colombiano. Belisario Betancourt, hombre, mi querido Patolín, no sé si usted concuerda conmigo y algún oyente, esto es una visión económica para un país, es una inversión que tienes que hacer, pero eso luego se te repercute en turismo, en economía, en hostelería. Y entonces, claro, no entendemos nosotros los colombianos como un presidente. Claro, yo estoy joven en ese tiempo, pero yo cuando escucho la historia decir que Belisario Betancourt, que era el presidente en esa época, dice que no, que él no se va a meter en ese enclado, que muchas gracias, pero que él devuelve la... Y coge por sorpresa a México.
0: Ya.
1: Coge por sorpresa a México y le dicen, bueno, mexicanos, ustedes tienen la experiencia de México 70, vayan y organizan el Mundial de México 86. ¿Qué pasa? Que México, chao pa'lante, manito.
0: ¡Órale!
1: ¡Órale! Dice, pues órale, que eso no lo vamos a dejar escapar.
0: ¡Órale, órale,
1: y,
0: vamos!
1: Y inclusive, mi querido Patolín, que un año antes de organizar el Mundial México 86, o sea, de arrancar el Mundial de México 86, México sufre uno de los peores terremotos. Y entonces es cuando tambalea la FIFA y dice, ¿será que México sí va a ser capaz de levantarse de tremendo terremoto? Pero los mexicanos
0: dijeron aquí,
1: y con todo respeto, porque yo soy colombiano, porque nosotros nos ahuevamos, Colombia hubiese hecho un papel importantísimo si el presidente no desecha esa oportunidad que tuvimos de organizar, porque entonces la historia hubiera sido Colombia 86, mi querido Patolín.
0: Correcto.
1: Colombia 86, eso hubiese sido la historia, pero el presidente Belisario Betancourt
0: dijo no, sentimos capaces.
1: Eso no, le dio miedo. No sé.
0: Obviamente,
1: cómo
0: el tema de organizar un mundial ya no pasa solo por el tema de decir, pues venga, que vengan selecciones, cojan los estadios y vamos a jugar.
1: Lo que pasa es que tienes que hacer una transformación.
0: Obviamente.
1: Como la está haciendo Zaragoza. Zaragoza está al 2030, tiene que hacer una transformación en hoteles, en infraestructuras, en
0: vías, carreteras.
1: Transporte. Y eso, claro, para un gobernante, no quiero entrar en política, pero yo tengo mi concepto de la señora alcaldesa. Eso es tremendamente impresionante. Yo espero que lleguen a la altura de 2030, pero claro, México tiene la experiencia, es el tercer mundial que organiza, ahora con Canadá y con Estados Unidos, pero está allí. Hay que recordar, mi querido Patolín, que México es una de las... hablo del Distrito Federal Ciudad de México. No sé cuántos habitantes tiene, pero es una de las mayores pobladas del mundo.
0: Sí, sí, y México, claro, es la ciudad más grande del mundo.
1: La urbe que tiene México es impresionante. Ahora mismo estamos viendo imágenes de la... ¿Cómo se llama la plaza?
0: La Plaza de la Constitución de México, donde creo que todo el mundo hemos visto por alguna información o por algún video en redes sociales la bandera inmensa que tienen en el centro de esta plaza mexicanos.
1: Lo estoy viendo.
0: Entonces, ahí se iba a celebrar un evento protocolario para arrancar oficialmente el mundial. Entonces vemos en cámaras muchísima gente. Me atrevo a decir que igual unas 5.000, 3.000 personas están actualmente. Hemos visto también imágenes de los exteriores del Estadio Azteca. Ya la gente alistándose para ese primer partido. Que por cierto, ¿a qué horas es? Por darles la información.
1: El calentos. Partido es a las 21 horas, hora española. Vale. México-Sudáfrica. Hay que recordar que México también ha tenido partidos inaugurales. No tengo la cuenta ahora. Ya. Pero México ha tenido la oportunidad, el privilegio. Yo creo que es uno de los bendecidos
0: también
1: mundialistas, donde ha participado en diferentes partidos inaugurales. Por ejemplo, ahora mismo tengo aquí en el internet que inauguró en 1930, Uruguay 1930, inauguró el partido Francia-México. ¿Quién ganó? Adivine quién ganó o lo sabe. Ganó Francia. 4-1 le metió a México en ese partido inaugural. Mal. Y luego estuvo también inaugurando Brasil 1950. Jugó Brasil, el partido Brasil-México. ¿Cuánto quedó, Patolín? ¿Cuánto piensa?
0: Brasil, creo yo.
1: Y le metió 4-0 también a México. El pobre México ha participado, pero ha recibido.
0: Solo para recibido que le metan de goleada.
1: Ha estado en el partido inaugural. 1958 en Suecia, jugó contra Suecia el partido inaugural.
0: Ya.
1: ¿Cuánto quedó?
0: También le ganaron.
1: Pero algo que yo no sabría explicar, aquí he terminado ya lo que me cuenta el internet, porque luego hubo partidos inaugurales. No sé por qué la FIFA, lo tradicional era que los partidos inaugurales fueran los organizadores, ¿no? Pero hubo un cambio que ahora mismo no les puedo. Jorge Valdano lo hablaba en su tiempo. El que quedaba campeón del mundial anterior era el que hacía el partido
0: el
1: inaugural. Claro, entonces por eso el partido inaugural de México 86 fue Italia, y ahora no recuerdo, pero el partido inaugural fue Italia. Pero luego ya, por ejemplo, en el 2010 se retoma ya nuevamente un partido inaugural para México, que fue contra Sudáfrica, que quedó 1-1.
0: Con
1: el 2010, además el 2010 es el que quedó España campeón. España campeón. Y hoy 2026 México es bendecido porque le toca
0: nuevamente
1: inauguración del partido del mundial, mi querido Patolín. Aquí hay una cifra que no me cuadra, pero creo que en el 2010 fue inaugural Sudáfrica-México. Sí, está bien la cuenta que me hace aquí la página de Telefútbol. Y ahora 2026, México-Sudáfrica, el partido inaugural, que será a las 9 de la noche, hora española, y se va a transmitir por la televisión española, por la 1.
0: Haciendo, Carlitos, un recorderis, un recuento de qué países nomás han ganado el mundial. Tenemos el dato. Brasil es el que ocupa el puesto número 1 con 5 títulos mundialistas, seguido por Uruguay. También Italia tiene 4 títulos. Alemania también tiene 4 títulos. Inglaterra tiene 3 títulos. Argentina también ha conseguido 3. Francia tiene 2. Bélgica tiene 1. Y España 1. O sea que ese es el palmarés desde cuando hay registros de las celebraciones de campeonatos del mundo. Desde 1908 han empezado a contabilizarse los mundiales, y hasta el último, que ganó en el 2022. En el primero ganó, en este caso sería Inglaterra. Y a día de hoy, el último mundial que tenemos registrado, 2022, ha ganado Argentina. De ahí, pues consecutivamente ha habido solo un país que ha ganado mundiales seguidos. Y es el caso de la selección italiana. La selección italiana fue campeón seguida en 1934 y 1938. Seguida también de otra selección. Digamos que en los registros, los tres primeros mundiales de Uruguay son en 1924, 1928 y 1930. De esos tres mundiales, me estaba equivocando. Entonces sería Uruguay, que tiene 3 títulos consecutivos desde 1924, 1928 y 1930, y seguido pues por Italia, que ha conseguido también en 1934 y 1938. Estas son las dos únicas selecciones que han podido rivalizar su título, tanto Uruguay 3 veces consecutivas y Italia 2 veces consecutivas. De ahí pues han ido alternando en diferentes ocasiones. Ha ido Alemania, ha ido Brasil, ha ido Italia, ha ido Francia. Decir que la selección francesa de a poquito ha ido apareciendo. En 1998 se hizo con el título, y la última en el 2018. España 2010, y esperemos que a ver si en este 2026, pues 16 años después, vuelve otra vez a clavarse campeón.
1: Para mí es la candidata a España. Yo me voy a mojar de una vez, mi querido Patolín, amables oyentes. A ver, mi selección Colombia, no quiero entrar en detalles, pero no le veo
0: con opciones.
1: Con Esteban Jiménez estaba hablando el otro día acerca de la selección nuestra, y lo siento muchísimo, pero uno tiene que ser realista, y yo veo la realidad de mi equipo. No pasamos de la primera ronda.
0: Están en el grupo de España, si no me equivoco.
1: Bueno, vamos a recordar los grupos, mi querido. Bueno, mi querido Patolín, permítame, porque son las 19:23. Eso quiere decir que en 7 minutos estará dando ya la ceremonia oficial de inauguración ya en el Estadio Ciudad de México. Hay que recordar que ahora se llama Estadio Ciudad de México, pero otrora era el Estadio Azteca. Ese estadio,
0: sí, sí, claro, eso.
1: Antes se llamaba Estadio Azteca, pero ahora se llama Estadio Ciudad de México. No me pregunte por qué, pero el cambio de nombre para nosotros los viejitos cae como un baldado de agua fría, porque para nosotros el Estadio Azteca, inclusive el Chavo del 8 siempre sacaba pecho del Estadio Azteca, y siempre será, para mí siempre va a ser el Estadio Azteca. Le cambiaron el nombre a Estadio Ciudad de México, pero para mí siempre va a ser el Azteca. Entonces, en cuestión de 7 minutos se estará dando la ceremonia de inauguración oficial en Ciudad de México. La hora local allí en México serían las 11:30 de la mañana.
0: Buah, tempranísimo.
1: Tempranísimo. Aquí en la hora del hemisferio europeo sería las 7:30, y les voy a compartir, por ejemplo, en Colombia serían las 12:30, lo mismo. Correcto. Que en Ecuador, ¿no?
0: Sí, sí.
1: Lo mismo que en Ecuador. En Canadá y Estados Unidos, mire que son las 11:30 en México, y en Canadá y Estados Unidos sería la 1:30 de la tarde.
0: No me parece
1: una diferencia bastante llamativa. Y en Brasil y el territorio de Argentina, Paraguay, Uruguay, lo que sería el Mar del Plata,
0: ya
1: sería las 2 de la tarde y 30 minutos. Y
0: hablando en otros países, por ejemplo, Oceanía, China y
1: pues
0: esto.
1: Ahí ya me corcha, mi querido. Mi querido Patolín, la bola.
0: Igual no te escucha algo.
1: La bola de doña Berenice no me llega hasta allá, porque me tocaría ya. Pero más o menos esos son los horarios que se van a manejar. O sea que en cuestión de 5 minutos ya estará cantando Shakira la canción del Mundial, que es la que va a abrir la ceremonia de
0: en
1: inauguración.
0: En el Estadio Azteca.
1: Sí, así que mi querido Patolín, usted que es DJ y usted que es el especialista en música, ¿cuál es la canción de Shakira del Mundial?
0: La tenemos.
1: Bueno, yo todavía, yo como soy tan legendario, para mí todavía me suena Waka Waka. A mí, póngale cuidado que
0: vamos a buscar la información, porque Shakira no es el primer mundial.
1: No,
0: está haciendo casi
1: es
0: todos los mundiales.
1: Shakira es otra como México, que tiene el placer.
0: El palmarés de estar ahí en todos los mundiales, o sea, con canciones.
1: Shakira y México van a ser siempre unos bendecidos porque participan. A mí me contratan como musicólogo, como discómano en una fiesta, y me dicen, colócame la canción del mundial, Waka Waka. Todavía no he evolucionado mi cerebro con la canción del mundial.
0: Decir que la colombiana ha estado en Alemania 2006, ha estado también en Sudáfrica 2010 con el Waka Waka, por cierto. Ha estado también en Brasil 2014 con el La La La La La. Y ahora, pues nuevamente vuelve a repetir cita mundialista Shakira interpretando el Dai Dai, canción oficial de este 2026.
1: Que estará sonando en 4 minutos, mi querido Patolín. Esto es como las uvas. Estoy contando aquí los minutos del estallido que va a haber en el estadio de Ciudad de México. El Estadio Ciudad de México, para mí el Estadio Azteca, por siempre, de los siglos de los siglos. Mi querido Patolín,
0: muchísima gente.
1: No sé qué otros artistas van a estar acompañando a Shakira en esta inauguración. Sé que va a haber otros cantantes.
0: Ya.
1: No sé si va.
0: Pero obviamente la gente a la que más reconoce, digamos, en este tipo de eventos es Shakira, ¿no? La colombiana ha hecho, creo que de los mundiales, algo diferente. La música no es tan, un estilo más movido, más alegre. Yo creo que por eso Shakira ha estado presente en muchísimos mundiales, porque el estilo que le ha puesto Shakira ha hecho que los mundiales tengan ese toque latino, ese toque caribeño, como decimos nosotros, ese toque de meterle ese saborcito, ese toquecito diferente, para que los mundiales tengan ese toque, como hemos dicho, ese toque latino. A pesar de eso, que la colombiana siempre también ha destacado por esos llamativos bailes sensuales en los diferentes eventos. Las coreografías también han sido llamativas en los eventos y las citas mundialistas. Así que todo un pedazo de artista presente, la colombiana, en esta cita mundialista. Vamos a dar un repaso rápidamente también, Carlitos, antes que arranque esto. Los grupos, ¿cómo están? ¿Cuántas selecciones van a participar? Los grupos, ¿cuál cree que usted es el grupo de la muerte, como se dice?
1: Bueno, pues vamos a analizar las cuestiones de los grupos, mi querido Patolini. Usted me va a ayudar como técnico. Yo le voy a dar lo siguiente. El grupo A, que se va a jugar el partido hoy, México y Sudáfrica. El grupo A está conformado por México, Sudáfrica, Corea del Sur y Chequia.
0: ¿Ya?
1: ¿Favorito para usted?
0: Yo creo que entre Sudáfrica y México.
1: Hablamos del grupo B, Canadá, Suiza, Qatar, Bosnia y Herzegovina. A mí perdóneme, pero este grupo no

0: aquí favoritos Brasil y Marruecos. O sea, sí, vamos a ser claros.
1: Yo, yo estoy de acuerdo. Uh-huh. La ilusión de Haití por estar en un mundial. Bueno, Grupo E: Alemania, Ecuador, Costa de Marfil, sí, y Curazao.
0: Se saltó el grupo D, Carlitos.
1: Ah, el grupo D, sí, sí, perdón. Grupo C, grupo D. Sí, tengo que hacer el curso de abecedario. Grupo D, retomo. Amables oyentes, mil disculpas. Estados Unidos, Paraguay, Australia y Turquía.
0: Aquí sí tengo dudas, ¿eh? Porque digamos que uno de los favoritos va a ser Paraguay. Selección histórica, pero Estados Unidos también está ahí. No dejemos de lado a la selección turca, que también a veces puede dar sorpresa. Yo creo que entre los tres, Estados Unidos, Paraguay y Turquía, a ver cuál de los tres pasa a la siguiente fase.
1: Pero es que entre el grupo D y el grupo B, a mí eso me sigue una laguna mental allí. Grupo E, ahora sí, el grupo E, ya. Alemania, Ecuador, Costa de Marfil y Curazao. Aquí no, está ajustadito.
0: El grupo E, Carlitos.
1: El grupo E, grupo E, sí. No, Alemania, Curazao. Alemania, Ecuador, Costa de Marfil y Curazao.
0: Yo creo que Alemania, la más favorita. Ecuador o Costa de Marfil, entre los dos. Curazao también va a ir como Haití a darse un paseíto por el Mundial, pero Costa de Marfil también es una selección fuerte. O sea que yo creo que el segundo puesto va a estar entre Costa de Marfil y Ecuador. El primero, segurísimo que lo va a asegurar Alemania, cabeza de grupo, pero no descartamos nada la posibilidad también de Ecuador. O sea que la cosa, veremos cómo pinta.
1: Grupo F, Grupo F, Países Bajos, para los que lo conocen también como Holanda, Países Bajos, Suecia, Japón y Túnez.
0: Aquí Países Bajos y Suecia, Carlitos, yo creo que más no podemos pedir entre los japoneses y los tunecinos. Lo veo bastante complicado, lo veo muy, muy, muy complicado entre estas dos selecciones. Japón, que igual en otros mundiales ha ganado algún partido, ha empatado, pero de ahí poco más. O sea que yo creo que la cosa va a estar entre Países Bajos y la selección de Suecia. Así que es en el grupo F. Siguiente grupo, Carlitos.
1: Sí, el grupo F, pues como lo acaba de apuntar Patolín, el grupo G: Bélgica, Egipto, Irán y Nueva Zelanda.
0: Aquí, Carlitos, podríamos apuntar a Bélgica, una de las favoritas, siendo también campeona del mundo hace algunos años atrás. Y pues entre Egipto, Irán y Nueva Zelanda, yo diría que igual Irán, por el tema político.
1: Sí,
0: igual le hacen, igual Donald Trump dice, a ver qué pasa Irán, a ver si así baja la tensión en Oriente Medio, a ver si le damos la manito y que siga a la siguiente fase y bajamos la tensión en Oriente Medio.
1: Bueno, pasamos al grupo H, mi querido Patolín.
0: Ya.
1: Esto, la lectura para los estadistas que van a llevar las cuentas y todo esto de los partidos, cuando llegue la final del Mundial, yo creo que van a estar cansados. Grupo H: España, Uruguay, Arabia Saudita y Cabo Verde.
0: Aquí la favorita España, o sea, no vamos a quitar méritos, y yo creo que Uruguay también puede ser una de las selecciones que dé el salto a la siguiente fase, ¿no? España y Uruguay. Cabo Verde no tiene nada que hacer, ni Arabia Saudita ante estas dos grandes selecciones como es España y Uruguay, que han ganado respectivamente títulos mundiales, o sea que son por ende favoritas. Siguiente grupo.
1: Grupo I: Francia, Senegal, Noruega, Irak.
0: Aquí Francia nuevamente vuelve a ser la favorita, también con títulos mundiales. Y yo creo que el siguiente punto va a estar entre Senegal y Noruega. Por ahí puede haber la sorpresa. Irán, yo creo que también irá de paseo a darse una vueltita, pero la cosa va a estar entre Francia, Senegal y Noruega.
1: Grupo J: Argentina, Austria, Argelia y Jordania.
0: Aquí pues también obviamente la selección argentina va a ser la favorita, y las otras tres selecciones, yo creo que de las tres, igual entre las tres hacemos una para que compita con Argentina, pero viendo lo más podría decir que Austria podría ser una también de las selecciones que pueda pasar.
1: Yo sé que están cansados ya de escuchar grupos, pero todavía falta...
0: Dos, todavía faltan dos.
1: El grupo K: estará Portugal, Colombia, Uzbekistán

0: y República Democrática del Congo.
1: Aquí directamente, Portugal y Colombia están en la siguiente fase, Carlitos. No hay que desmerecer, Colombia no está jugando tan bien como quisiera su gente, pero sí hay muchas opciones que pueda clasificar como segunda.
0: Somos muy confiados, ese es el problema. Entonces, claro, una sorpresa que te pueda dar por una confianza, no tenemos todavía ese palmarés.
1: Ya, pero yo creo que sí, viendo en el grupo que le ha tocado, viendo estadísticas, si sobre todo de las otras dos selecciones, Colombia es superior.
0: Suéltelo, mi querido Orlando. Sí, no pasa porque son muy troncos. Grupo L, Inglaterra, Croacia, Ghana y Panamá.
1: Aquí la favorita igual, una Inglaterra también campeona del mundo. Y decir que el segundo puesto sí podría estar disputado, porque Croacia, también otra gran selección, pero Ghana también ha demostrado en algunos mundiales que ha dado pelea, ha pasado a siguientes fases y quién sabe, puede dar la sorpresa. Así que entre Inglaterra, Croacia y Ghana podría estar los que puedan pasar a la siguiente fase. Y ahí hemos terminado los grupos, hasta el grupo L, Carlitos, 48 selecciones.
0: Sí, señor, de verdad que hemos tenido bastante información acerca de lo que son los grupos de fútbol y la programación de hoy, jueves 11 de junio, pues la Copa Mundo 2026, Estados Unidos, México y Canadá, pues ahora mismo ya estamos en la ceremonia de inauguración y les recordamos que a las 9 de la noche estará realizando el partido Sudáfrica en el Estadio Ciudad de México, antes llamado Estadio Azteca, y atención porque a las 4 de la mañana, 9 de la noche, hora de allá, estará realizándose el partido en la madrugada aquí de España entre Corea del Sur y la República Checa, mi querido Patolín. Así que después de la pasión del fútbol entre México y Sudáfrica, luego vendrá el partido entre Corea del Sur y República Checa. Así que para los noctámbulos, tienen todavía
1: a los murciélagos
0: tienen todavía algo que concretar en la madrugada, que es el partido entre Corea del Sur. El partido de Corea del Sur, bueno, es un partido que la verdad pues completarían el grupo A. Ya amanecemos con los resultados, la tabla de posiciones. Ya. Para aquellos que les gusta la estadística, pues ya a las 6 de la mañana.
1: Haciendo números ya, porque ya claro, desde el primer partido hay que hacer números, porque dices, a este le podemos ganar, este con que saquemos un empate, ya estamos clasificados.
0: Hay gente muy aplicada, mi querido Patolín, sí, gente sí. Que lleva una libretica, lleva cuestiones de Excel, lleva situaciones de tablas y estadísticas, goles a favor. Goles en contra, fórmulas matemáticas.
1: El portero menos abatido, va a marcar más goles.
0: Al minuto 35 ya sucedió esto. Pues mañana a las 6 de la mañana ya tenemos el primer comportamiento del grupo A, porque se habrán jugado los partidos entre México y Sudáfrica. Favorito entre México y Sudáfrica, para mí México.
1: México, sí.
0: Obviamente México. Y Corea del Sur, Chequia, lo dejo a la suerte, al vaivén.
1: Yo creo que hay un empate y están sobrados.
0: Bueno, yo la verdad y dejo que la naturaleza. Bueno,
1: igual me despierto a las 5 de la mañana a ver el segundo tiempo ya para empalmar a trabajar, o sea que.
0: Ah, bueno, pues entonces ya estará enterado de cómo va el asunto.
1: Carlito, si nos centramos un poquito en los partidos más obviamente son 108 partidos, de momento van a ser muchos partidos, la primera jornada van a haber muchos partidos, pero yo creo que un poco buscando selecciones que han marcado o son favoritas, ¿qué decir de si arrancamos con Brasil, Argentina? ¿Cuál es el primer partido de la selección brasileña? ¿A qué horas podemos estar pendientes? Porque la gente, a ver, vamos a ser sinceros también, Carlitos, y vamos a decir las cosas como son. Quiere verle a jugar a una gran selección brasileña, quiere verle a España, quiere ver a Argentina, quiere ver a Alemania, quiere ver a Inglaterra, casi digo Italia no está, y no me estoy mofando, pero no está Italia.
0: Pero es que lo que usted acaba de decir es muy cierto, es un baldado de agua para los mundiales, porque la verdad es que uno de los participantes importantísimos que ha tenido las justas mundialistas ha sido Italia, pero Italia ya sabe que Bueno, no tienen que hacer un prácticamente una reestructuración total de lo que tiene que ser el equipo, de lo que tiene que ver con la infraestructura de la Azzurra, del equipo italiano, y la verdad es que es uno de los grandes que han faltado durante estas justas mundialistas. Ya. Y bueno, ya que usted hablaba del partido Brasil-Marruecos, por ejemplo, un choque entre una potencia histórica.
1: Ahí ya se puede marcar tendencias, digamos, Carlito. Es decir, pues si Brasil gana, pues igual, y viendo cómo juega, pues una de las favoritas. O Marruecos puede dar la sorpresa. Si hablamos de Argentina, ¿Argentina con quién jugaría? ¿Con quién debuta?
0: Argentina, Argentina tiene tremendo lo que tiene que ver con el equipo argentino, mi querido Patolín. Es el
1: del grupo J.
0: Sí, si sí, recordemos que Argentina es el último partido de Lionel Messi.
1: Es verdad, va a ser el mundial de despedir a muchas figuras y estrellas del mundo mundial, como por ejemplo Cristiano Ronaldo, Messi, Neymar, el croata este que juega en el Madrid,
0: Luka Modric. Pero a la pregunta que usted me hacía, mi querido Patolín, para Messi es algo trascendental, porque jugar el primer partido de Argentina, Messi es donde va a tener que salir prácticamente a demostrar todo ese poderío, balones de oro, bueno,
1: o sea, me voy a retirar por todo lo alto.
0: Recordamos que el miércoles 17, Messi, la Argentina de Messi, estará enfrentando a Argelia.
1: Partido fácil, vamos a decirlo así, fácil. Argelia, no sé, un país africano, del continente de África, que tal vez pues igual algo puede hacer.
0: Lo que pasa es que es un examen bastante importantísimo este primer partido con Argelia, porque es donde se va a tener contacto y se va a tener la primera imagen, que es lo que vale siempre. La primera imagen es la que el que golpea primero es el que lleva siempre la de ganar, es lo que se dice. Argentina es el termómetro que vamos a tener entre Argentina y Argelia. Ese resultado de ese partido del miércoles 17, pues la verdad es donde vamos a ver relativamente qué es lo que va a suceder con la selección argentina.
1: Otra de las favoritas, Alemania, para cuando, si no me equivoco, es domingo, 19 horas, contra Curazao, Carlitos.
0: Alemania-Curazao, la verdad es que es un partido que se va a realizar en el estadio Houston.
1: Ya.
0: Todos estos horarios corresponden al horario de Europa Central, y la verdad es que, mi querido Patolín, Alemania Curazao, yo pienso que lo tiene. Eso va a terminar como un partido de básquetbol. Yo la verdad pienso que lo tiene bastante
1: fácil.
0: Asequible,
1: digamos.
0: Dice que en la puerta del horno se quema el pan. Pero pues cuando ustedes, amables oyentes, escuchan Alemania Curazao, ¿qué es lo primero que se les viene a la cabeza?
1: Eso, partido de un equipo de la Serie A contra el equipo de la Serie C.
0: Una goleada, porque Alemania regresa a la gran cita mundialista con el objetivo de mejorar sus dos últimas ediciones, ambas marcadas por la eliminación en la fase de grupos. Entonces hay que apuntar que el inicio del camino hacia el torneo no fue sencillo para los alemanes. Sin embargo, pues ahora que está en este grupo, mi querido Patolín, hay que recordar que todos los futbolistas germanos estarán disponibles para el duelo ante Curazao, a excepción de Leonard Carr, que se perderá la competición tras sufrir una lesión muscular.
1: Una futura promesa del fútbol alemán, pues lamentable, ¿no?
0: Y aparte fue durante un entrenamiento, que no quiere decir que haya sido en un amistoso o haya sido en un
1: partido.
0: Por su parte, Manuel Neuer parece haber superado sus problemas físicos y estará disponible para el encuentro. O sea que va a ser un partido donde Curazao, si los de Curazao nos están escuchando, estarán diciendo recorcholis,
1: y ahora
0: nos vamos a encontrar, y ahora quién podrá defendernos.
1: Hablemos de la selección española, grupo H. Día lunes 15, 18 horas frente a la selección de Cabo Verde, Carlitos Cero.
0: Pues la verdad es que uno de los partidos bastante esperados dentro del Mundial, mi querido Patolín, porque España es una... España parte como favorita, eso hay que apuntarlo. España parte como favorita y la verdad es que con Cabo Verde va a tener un encuentro bastante apasionado porque también es un termómetro donde va a tener que mostrar con qué si el favoritismo que lleva al Mundial del 2026 va a ser bastante efectivo, aunque el partido con España, entre España y Cabo Verde va a ser importante. No olvidemos que España tiene un compañero de grupo que no va a ser fácil, que es Uruguay.
1: Ya. Otra de las selecciones favoritas, la selección francesa, también que algo estuve viendo por ahí, algunos roces entre Mbappé y el otro, también estrella de la selección francesa, que estuvo en el Barcelona. Ha habido por ahí filtraciones de que ha habido... entre que yo soy el mejor y que tú no sé qué haces aquí, entre Mbappé y el Dembélé, si no me equivoco.
0: Sí, Dembélé había hoy unos pequeños roces.
1: Pero no quita que es una gran selección que va a estar presente este mundial.
0: Junto a España va a ser una de las grandes favoritas, mi querido Patolín. Atención, porque este partido inaugural para Francia, el primer partido de Francia en el mundial, será el martes 16 de junio a las 9 y será frente a Senegal. Imagínense. Padre e hijo, porque no olvidemos que también esto tiene que ver con la historia y prácticamente Francia y Senegal pues son hermanos en lo que tiene que ver con asuntos de historia. Es un enfrentamiento con mucha intensidad, mucho talento y va a ser de bastante fuerza física. Recordemos que Francia parte como uno de los favoritos, pero no olvidar que en los mundiales, mi querido Patolín, Senegal es una de las piedras en el zapato que ha causado problemas hasta los mismos anfitriones, a los mismos equipos que tienen favoritismo. Senegal siempre es un equipo que va a ocasionar siempre algún problema. Y Francia, que estará actuando este próximo 16, su partido inaugural frente a Senegal, pues la verdad es que no lo va a tener bastante nada fácil.
1: Decir que, según lo que estamos dando a conocer de los partidos de las selecciones favoritas a llevarse el Mundial, vamos a tener la ocasión y la oportunidad de verlos, porque por ejemplo, como decía, ese Francia-Senegal va a ser 9 de la noche, hora local de acá. El otro partido de España va a ser a las 18 horas, hora local de acá.
0: Y ese lo pueden ver por la... tradicionalmente la 1 siempre transmite estos partidos, ¿no, mi querido Patolino?
1: Por ejemplo, pero sí, el que nos va a tocar un poquito desvelarnos va a ser el de Brasil-Marruecos, que va a ser a las 0 horas de cara al día lunes, ya levantarnos a la jornada laboral. Ese Alemania-Curazao también va a ser el día domingo 19 horas, o sea, vamos a poderlo disfrutar tranquilamente a la gente que nos gusta ver el fútbol y somos de disfrutar de las grandes selecciones. Otra de las selecciones, Argentina, decíamos también, ese sí nos va a tocar despertarnos, vamos a tener que levantarnos a las 3 de la madrugada, Carlitos, para ver a una selección de Lionel Messi.
0: Si usted me permite, Patolín, vamos a hacer un resumen de los primeros días del Mundial.
1: Vale.
0: Porque estamos ya impregnados, mi querido Patolín, estamos viendo la ceremonia a través de los diferentes canales que lo están pasando y la verdad es que vemos que la afluencia de público en el Estadio Ciudad de México es bastante, por supuesto, como no podía ser de otra razón, pero vamos, mientras transcurre la ceremonia oficial de inauguración del Mundial y luego viene el partido inaugural entre México y Sudáfrica, que estarán, ese se transmite también por la 1, el partido inaugural. Aquel que quiera ver México-Sudáfrica lo tiene relativamente fácil porque lo pueden ver en la 1. Luego en la madrugada hora española, mi querido Patolín, estará jugando Corea del Sur y República Checa. Usted mañana a las 5:30 de la mañana me pone un WhatsApp y me informa de cómo quedó. Ya mañana los estadistas tendrán la oportunidad de organizar su tabla de posiciones, sus goles a favor, goles en contra y los puntos en total. Ese es un juego que el viernes, mañana 12 de junio, atención, porque se estará jugando Canadá-Bosnia-Herzegovina.
1: Ya.
0: Ese partido estará jugándose en Toronto Stadium, mi querido Patolín. Así que partido
1: 21
0: será
1: horas,
0: 21
1: mañana.
0: 21 horas.
1: Hora local.
0: Hora local. De aquí de España. Mientras que la hora de allá será a las 15 horas, hora del mundial, llamémosle así.
1: Vale.
0: Estará jugándose en Toronto, Canadá. Canadá, Bosnia-Herzegovina. Yo le doy más por Canadá.
1: Sí, sí, aquí
0: la verdad, sí, vamos a jugar
1: aquí, vamos a ver el localismo en este caso.
0: Sí, luego se estará jugando mañana viernes 12 de junio. Atención, mis queridos amables oyentes y seguidores del Mundial, aquellos que están pendientes porque mañana hay jornada. Estará jugándose Estados Unidos-Paraguay a las 18 horas en Los Ángeles Stadium.
1: Hora local española, 3 de la madrugada, ya amanecida de sábado.
0: No, mi querido parcero, yo a las 3 de la madrugada...
1: Estoy en el quinto sueño.
0: El gato en ese momento me está acariciando y yo no me estoy enterando. Estados Unidos, Paraguay, yo me voy con Paraguay.
1: También, una selección charrúa.
0: Además, la garra charrúa.
1: El equipo paraguayo siempre ha sido caracterizado por garra, por...
0: La garra paraguaya.
1: Meter ahí, dar, aunque no tiene buen fútbol, buen juego combinativo, pero de que no les falta lo de abajo, no les falta. O sea, ellos van a morir.
0: No, los charrúas son los uruguayos, mi querido Patoli. Me estoy dejando llevar por la emoción. La emoción.
1: Sí. Ah, es verdad.
0: Sí, sí, sí. Los charrúas son los uruguayos.
1: ¿Y los paraguayos?
0: Los paraguayos, ayúdeme con ese detalle.
1: Vamos a buscar.
0: Bueno, el sábado mucha gente ya estará descansando, no tendrá que trabajar. Irán a hacer la compra, las cuestiones, diligencias del hogar lo más rápido, porque hay partidos interesantes para el sábado 13 de junio, mi querido Patolín. Vemos que la ceremonia todavía está transcurriendo porque, infortunadamente, tenemos que verlo aquí en el streaming, pero vemos que la ceremonia transcurre todavía, son las 10 para las 8. Recordamos que a las 9 se estará jugando el México-Sudáfrica, pero vamos con los partidos del sábado.
1: Vale.
0: El sábado, mucha atención, que el primer partido que nos vamos a encontrar es Qatar-Suiza. Qatar-Suiza se estará jugando, mi querido Patolín, en el estadio Bay Area Stadium. Así que a la hora local de allá serían las 12. Aquí usted tiene la programación de sí. Qatar-Suiza.
1: Qatar-Suiza sería sábado 21 horas.
0: Así que yo aquí me da igual quién gana, Qatar o Suiza.
1: Yo creo que nadie tampoco se va a dar el...
0: Hay muchos, sí, mi querido Patolín, hay muchos partidos que hay gente que dice...
1: Bueno, ese no sé. Por eso es lo que decía, o sea, a la gente le interesa cuándo juega Brasil, cuándo juega Alemania, pues cuándo juega España, cuándo juega Holanda, o cuándo juega Inglaterra, pues, Francia.
0: Pues después del Qatar-Suiza se estará jugando Brasil-Marruecos y en España... Tenemos colonia brasileña y ya no te cuento colonia marroquí. Entonces,
1: madre mía,
0: va a estar las calles bastante alegres, porque si ahora en la inauguración yo venía caminando por toda la avenida de Madrid y vi como los bares, las calles estaban ya, las terrazas, ya la gente sintiendo para ver por la televisión lo que tenía que verse con la inauguración de la cita mundialista, pues mañana, el sábado va a ser bastante atractivo porque se estará jugando en el New York Stadium, el Brasil-Marruecos mejor, en las 18 horas local. Aquí sería, mi querido Patolín,
1: las 0 horas, o sea, amanecida de domingo. Sábado. No, de domingo.
0: Ah, sí, amanecida, o sea, de domingo. Como cuando cambia.
1: Cuando cambia de sábado a domingo. O sea que, a las 0 horas.
0: Sí, sí.
1: 0 horas de domingo. La primera hora.
0: Es interesante este partido, Brasil-Marruecos, por ver a Vinicius, por ver
1: a Neymar, en caso de
0: la selección marroquí. Y luego, después de Brasil-Marruecos, vendrá un ajuste que realmente, amables oyentes y mi querido Patolín, se estará jugando en el Boston Stadium a las 21 horas local de allá del Mundial, Haití-Escocia. Es un partido que para mí, perdónenme,
1: vamos a dormir.
0: Ni me va ni me viene, o sea que cojo mi gata, me la llevo a los brazos y a dormir, porque este Haití y Escocia. Es que esto va a suceder prácticamente en todos los días, porque habrá partidos importantes, habrá partidos que Infantino, además, en la entrevista que se le hacía, porque seguí la entrevista al completo de Infantino decía que ellos querían darle un modelo moderno, un modelo de más participación al Mundial. Porque el periodista le decía, pero es que esto, para que nos entendamos, amables oyentes, esto va a ser un lío, va a ser un encarte, porque mucha gente se va a perder, y cuando llegue a la final, mucha gente va a perder sentido de trayectoria, de qué fue lo que pasó, como sucedía
1: con partidos anteriores.
0: Hay gente que va a decir, ¿y en qué momento fue que llegó esta la final? Porque hay partidos que no van a tener
1: trascendencia. Pero que a quién le ganó para que esté en la final,
0: va a decir. Exactamente. Pues, sí. Entonces, a usted le van a decir, oiga, ¿usted no se acuerda del partido Haití-Escocia? Va a decir usted, uff, pero ese partido...
1: Sí jugaron,
0: ¿a qué horas? Bueno, ese partido. Y luego del Haití-Escocia, del sábado 13 de junio, se estará jugando el Australia-Turquía. Recordamos que en el hemisferio donde se juega el Mundial todavía es sábado, pero para nosotros ya será domingo, madrugada, ¿no, mi querido Patolín?
1: 6 de la mañana.
0: 6 de la mañana de domingo.
1: O sea, los que salen del after a ver el Mundial.
0: Bueno, yo sí salgo del after y me dice, vamos a vernos el Australia-Turquía.
1: Igual con unos churritos, pasar el tiempo ahí, café y churritos, y vemos qué pasa.
0: Mi querido Orlando Álvarez, ni con consomé de pollo yo me voy a ver esa Australia-Turquía. Yo me voy a la camita, a pasar el guayabo. Australia-Turquía. Y así estaríamos terminando la jornada del sábado, que para nosotros aquí en España ya estamos en domingo de misa de Luis Poveda.
1: Eso.
0: Entonces ya me despierto a las 9 de la mañana, me voy a la misa de Luis Poveda, miro cómo ha quedado la tabla de posiciones. Recordamos que este ha sido prácticamente los partidos del sábado. Los estadistas ya habrán llenado la tabla de posiciones, los goles a favor, los goles en contra, los puntos, las posibilidades, que si Haití le gana luego al fulanito, bueno, en fin, ya la culebra. Pero recordamos que ya estamos en domingo, ya hemos ido a misa, ya nos hemos ido a comer donde el amigo, o hemos comido en casa,
1: algún asadito, o a la piscina.
0: Andy Miss nos ha invitado a unas cervecitas por la tarde del domingo.
1: Ya, un tardeo
0: de esos típicos que arma Andy Miss. Ya. Entonces ya podemos hablar de la jornada del domingo. La jornada del domingo, mi querido Patolín,
1: Arranca. Viene
0: interesantísima.
1: Aquí sí podemos decir.
0: Sí, ya, que... hombre, y para ustedes.
1: Vamos entrando en calor.
0: Y ustedes van a entrar en un calorzazo tremendo, porque Andy Miss ya tiene las cajas listas, Fran también tiene ya las cervezas preparadas, y todos los amigos ecuatorianos, porque será la inauguración del primer partido de Ecuador.
1: Ya.
0: Atención, domingo 14 de junio se estará abriendo la jornada en el Estadio Houston Stadium, Alemania Curazao. Es un partido que realmente, mi querido Patolín, pues como una de las características del equipo alemán, pues la verdad que es uno de los también atractivos, de los encuentros entre los favoritos, Alemania-Curazao. Pues yo lo siento por Curazao, porque yo presiento, mi querido Patolín y amables oyentes, que Alemania se va a llevar su buen tajo de... Curazao se va a llevar su buen tajo de goleada en este partido de fútbol, lo que tiene que ver Alemania-Curazao. Para ustedes, amables oyentes, ¿cuál es el favorito entre Alemania-Curazao? Pues la verdad es que yo la verdad me quedo con Alemania. Yo la verdad me quedo con Alemania. Y la verdad es que la selección alemana lo va a tener bastante no fácil, pero la verdad es que va a estar bastante atractivo ese encuentro, lo que tiene que ver para el encuentro que se va a realizar entre Alemania y Curazao por el grupo E. Así que, mi querido Patolín, yo como favorito pues doy a Alemania en este partido con Curazao, que será en la hora local 12. Y luego vendrá el partido entre Países Bajos y Japón, mi querido Patolín y amables oyentes. El partido entre Países Bajos, recordamos que Países Bajos también lo conocemos como Holanda, y el partido entre Holanda y Japón pues se va a realizar en el estadio de Dallas. ¿Ha ido usted por allá por Dallas, mi querido Patolín? Pues allí se va a jugar el Holanda-Japón, que en hora española pues la verdad que va a estar bastante bueno. Yo doy como favorito al equipo Países Bajos, al Holanda. Así que la verdad es que el mismo uso de horario tiene que ver con diferentes circunstancias en lo que tiene que ver con esta participación de los Países Bajos. Países Bajos, Japón, yo me voy con Holanda. Luego viene, mi querido Patolín y amables oyentes, en el Estadio Filadelfia, el Costa de Marfil, Ecuador. Aquí es cuando viene ya Ecuador a ser parte ya del Mundial, todos nuestros amigos ecuatorianos, dando inicio al Mundial 2026, y la verdad es que pues muchos de nuestros compatriotas, de nuestros paisanos, pues estarán alegres de llegar a esta cita mundialista en lo que tiene que ver con la generación más valiosa de la historia del fútbol ecuatoriano, que debutará este próximo 14 de junio, que es domingo, entre Costa de Marfil en el Estadio Filadelfia y el equipo ecuatoriano. Atención, porque la selección de Ecuador llega a la Copa del Mundo de la FIFA 2026 con la nómina más valiosa de su historia, según la prensa, la plataforma de referencia. Pues la verdad es que va a ser mucho mejor que la de Qatar, y refleja el crecimiento sostenido de sus jugadores en las principales ligas de Europa. Es la confirmación numérica de un proceso pues que ha madurado y que ahora tiene nombre y apellido y bastante aceptación dentro del pueblo ecuatoriano. Así que, mi querido Patolín, el partido entre Costa de Marfil y Ecuador en la hora local será las 19 horas, hora mundialista. Así que, mi querido Patolín, pues, y amables oyentes de seguidores de la selección ecuatoriana, pues la verdad es que es un partido trascendental, en las cuales pues yo me voy, claro, favoritismo para mí es el equipo ecuatoriano, mi querido Patolín, claro. El equipo que va a vencer al equipo de Costa de Marfil. El partido bastante llamativo, mi querido Patolín, donde el equipo ecuatoriano pues prácticamente estará iniciando el examen mundialista, mi querido Patolín.
1: Ya.
0: Así que cuénteme en dos minutos cómo ve usted la llegada de su equipo a esta justa mundialista. Recordamos que la fecha que estamos hablando es del domingo 14 de junio.
1: Bueno, decir que a todo lo que ha sido las eliminatorias, Ecuador arrancaba unas eliminatorias con 3 puntos menos por un lío de un jugador. La FIFA le quitaba 3 puntos en contra. Arrancábamos las eliminatorias de cara a este mundial, pero con todo ello, pues al final la selección ecuatoriana, pues decir que desde que terminó la cita mundialista ha tenido 3 seleccionadores. Con el cual el último, el argentino Beca César, pues se ha conseguido el logro, ¿no?, de estar en la cita mundialista. Pero sí ha sido bastante cuestionado el trabajo del argentino por ciertas cosas que se han visto. Convocatorias un poco extrañas, jugadores que no estaban en la lista y de repente aparecieron. Hasta incluso hubo un jugador que fue de sparring y terminó jugando de titular contra la selección chilena. O sea que ha habido mucho debate, ¿no?, con muchas convocatorias y el estilo como se ha estado manejando en la selección ecuatoriana. Pero de todo eso, pues al final hemos clasificado como terceros de grupo. Una selección menos abatida. Una portería casi, las estadísticas, digamos que a gol por partido, o menos de un gol por partido. Y lo que sí nos ha faltado es gol. De cara a goles, la selección ecuatoriana, pues digamos que ese es el punto débil. Pero de ahí, del medio campo para atrás, digamos que somos una selección fuerte. Esperemos que en la selección se destapen los delanteros y podamos hacer la diferencia. Pero sí, hay muchos países, mucha gente que comenta que Ecuador puede dar la sorpresa y se puede plantar hasta unas semifinales. Esperemos que sea así.
0: Hombre, es lo que soñamos todos los latinoamericanos, que nuestros equipos de Sudamérica y participantes del hemisferio pues logren un buen desempeño. Les recuerdo, amables oyentes, amigos ecuatorianos, que el partido de Ecuador y Costa de Marfil, Ecuador, será a las 23 horas española peninsular. Así que lo coge usted tranquilito, ¿no?, para verse el partido.
1: Sí, que la verdad es que
0: estamos hablando de domingo, 23 horas. 23:45 la primera parte, descanso, sería la medianoche.
1: Sí, o sea sí. Yo como suelo dormir 12:30, 1 de la mañana, pues tranquilamente me lo puedo ver.
0: Y si el caso se pone muy tremendo, aparca un ratito en Prado del Rey y se echa ahí una...
1: O arriba en el Agua Azul y ya está.
0: Una siesta. Bueno, y terminamos la jornada del domingo 14 de junio, ¿ya? Que ya pasando el partido de Costa de Marfil a Ecuador... Allá en la cita mundialista todavía sigue siendo domingo, pero para nosotros ya es lunes. Algunos para trabajar, algunos para madrugar, y van a decir, ¿y ahora cómo termino con la siguiente confrontación futbolística? Que va a ser Suecia-Túnez. Bueno, dependiendo de su interés y de su tiempo y de qué tenga que hacer el lunes, pues este partido se va a jugar en el Estadio Municipal y va a ser a las 20 horas, hora de mundialista, mi querido Patolín. Aquí ya estaremos de madrugada, aquí ya estaremos el lunes. Y la verdad que es un partido pues que yo cogeré mi gata.
1: También.
0: Y miré a la cama. La gata de cuatro patas, mi querido Patolín.
1: Vale. Esa es una felina.
0: La de dos patas estará durmiendo ya. Bueno, volviendo al tema del fútbol, porque me estoy saliendo...
1: De contexto.
0: Me estoy descarrilando, mi querido Patolín. Bueno, amables oyentes, ya hemos hablado de la jornada del viernes, de la jornada del sábado y la jornada del domingo, y vamos a dejarlo aquí, porque si no, nos vamos a volver la cabeza.
1: ¿Nos vamos a perder?
0: No, porque vamos a estar aquí nosotros
1: partidos.
0: Sí, haciendo resúmenes, estaremos
1: hablando.
0: Vamos a dejarlo aquí hasta el domingo.
1: Carlito, nos organizamos para los días miércoles de 8 a 10, dar un resumen de todos los partidos que se van dando el mundo.
0: Por supuesto.
1: Nos organizamos a ver si también está Cristian Jiménez. Invitamos a gente que venga a tertuliar.
0: Por supuesto, mire que me hicieron un comentario importantísimo, mi querido Patolín. Modestia aparte, por supuesto, por la nueva 99.0. Está muy bien porque llevamos un arraigo con España.
1: Ya.
0: Una nación a la cual mucha gente, como nosotros, vivimos hace muchísimos años, entendemos la radio española, pero me dijo una persona, no, es encantador escuchar de la forma en que hablamos nosotros. Nuestras palabras, nuestro dialecto, nos entendemos. Claro, nosotros entendemos la transmisión española, por supuesto.
1: Claro.
0: La transmisión de las cadenas nacionales de aquí de España, pero esta persona me dio mucho ánimo a venir esta tarde cuando me dijo, no, yo no me lo voy a perder porque es nuestro idioma, es la forma en que hablamos nosotros, cómo nos vamos
1: al
0: a entender.
1: Al estilo que nos gustaría.
0: Y entonces eso va a ser bastante llamativo. Y créame, amables oyentes, que si Dios quiere, pues Patolín, muy buena idea, y estaremos acompañando a nuestros oyentes para que nos sintamos todos a gusto
1: los seguidores. Los días miércoles, del durante el tiempo que dura el Mundial, hasta el último domingo que será la final, así comentamos todo lo que ha pasado. Haremos programa especial de Mundial, del combo deportivo, los días miércoles de 8 a 22 horas. Dos horitas, yo creo que en las dos horitas, así como ahora, vamos a estar casi hasta...
0: No, y aparte...
1: Antes de irnos a ver el partido, pero...
0: En las redes sociales estaremos compartiendo cositas que vayan pasando con nuestras selecciones.
1: Si alguno, para que la gente se vaya enterando.
0: Claro, si algún oyente de Argentina quiere apuntar algo, pues la verdad es que, por ejemplo... recordamos que ya terminando la ceremonia inaugural, el partido inaugural México-Sudáfrica va a ser a las 9 de esta hora española.
1: Correcto.
0: Y lo pueden seguir a través de la televisión española.
1: La primera. La 1.
0: Y atención que el Estadio Ciudad de México allá será la 1 de la tarde, hora local.
1: ¿Sabemos la estadística de cuánta gente o para cuánto público es el Estadio Azteca?
0: Hombre, el Estadio Azteca, mi querido Patolín, es un estadio que tiene una historia bastante llamativa, porque anteriormente, como usted lo dice, el Estadio Ciudad de México, que se llama ahora... ¿Por qué fue cambiado el Estadio Ciudad de México? Porque por cuestiones logísticas y de política, aquí vienen los ajustes políticos, Claudia Sheinbaum y anteriores participantes de la Ciudad de México, el nombre utilizado por la FIFA durante el Mundial 2026 y conocido históricamente como el Estadio Azteca, tiene una capacidad aproximada de 83 mil almas.
1: O sea, 83.000 personas están en este momento.
0: En este momento, espectadores para la Copa Mundial FIFA 2026. Según la información de la FIFA, esto no nos lo estamos inventando, tras su remodelación, algunas fuentes dicen, como ya latinoamericanos que somos, el autobús, comenta, échese un poquito para atrás, échese un poquito para
1: la
0: atrás.
1: La gente comenta.
0: En esas sillitas caben dos, venga, acomódese, que se puede pasar 500 personas. O sea, estamos hablando de 83.000 espectadores oficiales, pero alberga entre recinto, entre rincones y asuntos.
1: Y el colado, que es amigo del dirigente de no sé quién, y vale.
0: Perdón que me he equivocado en la cifra. 87.500.
1: 87.500.
0: Lo oficial son 83.000, pero si se aprovecha ciertos espacios, si se aprovecha algunos apartes.
1: Es verdad, lo he visto ahora.
0: Sí, sí.
1: 87.000 personas.
0: 87.500 espectadores, dependiendo de la configuración. Además, hará historia por ser el primer estadio del mundo en albergar tres partidos inaugurales de una Copa del Mundo.
1: Es lo que veníamos comentando al inicio.
0: A saber, en 1970, México-Unión Soviética fue un partido inaugural, el Mundial México 70. En 1986, ¿se acuerdan que lo había comentado? Sí. Italia-Bulgaria fue el partido inaugural. El estadio, en ese tiempo conservaba el estadio Azteca su nombre. Y ahora en el 2026, pues México-Sudáfrica. Es uno de los estadios más emblemáticos en la historia del fútbol mundial. Y mi querido Patolín, para este servidor, el estadio Azteca guardó siempre un sentimiento bastante cariñoso en lo que tiene que ver con el fútbol, porque era así. ¿Usted cuántos años tenía en 1986, mi querido?
1: Tenía exactamente 4 años.
0: No, pues Patolín, usted era un bebé.
1: Claro, todavía estaba en pañales.
0: Yo ya estaba tirando piedra y se me nota en el pelo. Bueno, no nos vamos a meter en
1: yo el que más me acuerdo, como usted comentaba, Carlitos, perdón que le corte ahí, el de 1990, o sea,
0: claro,
1: porque ese ya, el de Inglaterra 90, no,
0: Italia 90.
1: Italia 90. No, ese, a mí, ese sí ya un poquito con, como dice usted, con poquito de conocimiento, no tan claras, pero ya el ver a Maradona, el ver la selección italiana con los Brasil mismo, con todo eso, pues ya un poco ya el fútbol lo sentíamos. En esa edad ya pues ya tenía 8 años, 9 años.
0: Yo ya en Italia 90 ya estaba pensando en casarme. Bueno, le cuento, Patolín, para terminar la historia del Estadio Azteca. Entonces, una de las anécdotas que yo no olvido del Estadio Azteca en México 86 es la ola Coca-Cola. Para nosotros en televisión y los transmisores de fútbol, las radios que transmitían fútbol, llegaba un momento, esto era algo que se planificó en esa época. En esa época el patrocinador oficial de México 86 era Coca-Cola, y entonces había un momento, no sé cómo lo organizaban, pero había animadores y promotores de la marca Coca-Cola que en cierto punto del partido hacían la ola Coca-Cola.
1: Es verdad, sí, que sí, alguien decía que desde ahí nació la ola. Porque sí. no había en los estadios. Es cuando viene la ola Coca-Cola.
0: No olvidemos que usted acaba de apuntar ahora la ola Coca-Cola. En Argentina 78, el mundial se vivía con miedo porque era un mundial bajo una dictadura. Entonces, ¿qué pasa? De que el general Mario Videla, el general Videla prácticamente, como todas las dictaduras, no vamos a entrar en política, pero infortunadamente como los partidos, como los mundiales se juegan en países, pues cada país tiene, en el momento del mundial tiene o bien democracia o bien dictadura. España 82 venía ya con una democracia bastante fresca, bastante joven, entonces se podía gritar. En Argentina 78 se vivía con el miedo en el público de qué digo. Los medios de comunicación tenían que andar con guantes de seda para no enfadar al dictador, y entonces claro, era algo que se toca. Pero ya México 86 viene y la gente revienta
1: ya
0: de alegría, porque o es sea, libre,
1: saca
0: porque
1: todo hay, eso que llevaba,
0: claro, hay libertad. Entonces es cuando llega el patrocinador Coca-Cola, y Coca-Cola dice, vamos a crear un evento en medio del partido para llenarle emoción. Y sabes, ese momento fue la ola Coca-Cola y se levantaba todo el mundo y nosotros lo veíamos por televisión.
1: Espectacular.
0: Y los locutores de la radio de la época decía, es la hora de la ola Coca-Cola, y se levantaba todo el mundo.
1: Todo el mundo.
0: Y eso era algo una danza completamente feliz.
1: Una fiesta total.
0: No, eso es lo que es los mundiales, la fiesta. Nosotros lo vivimos con emoción y eso que pues nosotros lo vemos por televisión, lo vivimos por radio, por la prensa, pero si le preguntamos a alguien que tiene la oportunidad, que la vida le da ese regalo de estar en un sitio,
1: una cita mundialista,
0: yo creo que eso es inolvidable, Patolín.
1: Efectivamente, alcanzamos 20 horas con 13 minutos, hemos hecho este pequeño programa especialísimo de este arranque de mundial, contándote historias, quiénes han sido campeones del mundo, selecciones donde se han celebrado campeonatos, quiénes han sido los ganadores, cuáles son, hemos hablado de los grupos, cuáles son los favoritos, estamos comentando el estadio inaugural, capacidad, cuántas personas en estos momentos están pendientes, y si hablamos de estadísticas a nivel mundial, ¿cuánta gente cree usted que está pendiente de ese evento?
0: Todo el mundo. Yo no quisiera entrar en números, pero yo pienso que en todos los países hay estadísticas en los mundiales de goleadores, de cobro de faltas, de tiro de esquina. Pero yo pienso que en lo que tiene que ver con la observación, con el cuidado, con el asimilamiento, lo que es un mundial, es algo que se vive la pasión en cada país, por mínimo que sea del fútbol. Países que, por ejemplo, como Curazao, que no tienen una tradición futbolística, yo vi unas imágenes en televisión, mi querido Patolín, de cómo en Curazao se estaba viviendo una verdadera fiesta por la participación de la isla en una justa mundialista. A un autobús que se ha hecho muy famoso en internet, en el cual dicen, perdón por llegar tarde, pero ¿sabe cuál es? Lógicamente lo habían escrito en inglés en la parte del autobús. Perdón por llegar tarde, pero es una apreciación que hace Curazao porque dice, estamos en una justa mundialista que quizás nosotros hubiéramos querido estar antes. Perdón porque hemos llegado tarde, pero lo importante es que están allí.
1: Están ahí. Es como cuando el Ecuador fue a la primera cita mundialista. O sea, nunca en la historia de Ecuador estuvimos en un mundial, pero en el 2005, 2004, si no me equivoco, fue nuestra primera cita mundialista, es como diciendo, por primera vez Ecuador en una cita mundialista.
0: Yo como colombiano, pues en 1962 no había nacido, lógicamente, porque si les hablo que tengo una edad, pero ya el 62 me había cogido quién sabe dónde. Pero para nosotros la historia mundialista empezó en Chile 62.
1: No, en el Campeonato del Mundo en 2002.
0: En 2002 debutó Ecuador en una cita mundialista. Oye. Colombia lo hizo en 1962.
1: Ya.
0: Y marcó una de las historias futbolísticas importantísimas para una región colombiana que vivía en ese momento una transición también, digamos, política, en la cual se venía de unos términos políticos muy bravos, muy justos, y fue un aireo completo para la sociedad colombiana participar en una justa mundialista. Y Patolín, recuerdo que la historia habla de un encuentro fundamental dentro de los jugadores colombianos, y quiere que le apunte algo que se me viera a la memoria ahora, porque todo esto lo estoy diciendo de memoria de lo que he leído en la historia futbolística. Colombia no utilizaba la camiseta amarilla en esa época.
1: Ya. No,
0: el uniforme colombiano era camiseta, lo que nosotros llamamos, era color salmón natural. Pero ya, para que nos entendamos, el color salmón también tira como a naranja, como a zapote, como a medio palo de rosa.
1: Ya.
0: Pero la camiseta original de la selección Colombia,
1: en su primer mundial,
0: fue salmón.
1: Ya.
0: Pantalón negro, medias blancas.
1: O sea, algo como parecido a la naranja mecánica.
0: Exacto, exacto. Pero llevaba la franja así
1: cruzada,
0: la bandera de Colombia.
1: Ya.
0: Entonces, esa camiseta fue la primera que se utilizó en 1962 en una justa mundialista, y luego en las eliminatorias posteriores al Mundial de Italia, no, perdón, a Italia 90 ya estábamos con el amarillo, azul y rojo, pero el salmón duró hasta México 86, las eliminatorias de México 86
1: todavía seguía jugando.
0: Se jugaba toda, pero ya no se jugaba con la franja no, me voy a investigar como colombiano, ¿por qué teníamos camiseta salmón en México 86, para las eliminatorias de México 86, ya, tanto las selecciones juveniles como el primer equipo y las selecciones juveniles y los preolímpicos se jugaban con camiseta salmón.
1: Ya.
0: Ya en Italia 90 es que aparecimos en las eliminatorias con el tradicional amarillo, azul y rojo. Tarea fundamental que me voy a dar en lo personal
1: para la siguiente,
0: para preguntarme por qué jugábamos con camiseta salmón
1: Y será interesante y sería bastante atractivo traer a estas anécdotas, que hay gente que no sabe cosas del Mundial, porque una cosa es verlo por la televisión, lo que te cuentan, pero hay cosas que, están ahí detrás de diferentes citas mundialistas. Yo, por ejemplo, me estoy viendo una serie que ha sacado un como documental desde el vestuario, cómo se sintió esa primera cita mundialista de Ecuador, cómo lo vivieron, cómo lo sintió el grupo, cómo fue ese primer gol en el Mundial. ¿Quién fue el jugador ecuatoriano que marcó en un Mundial? Queda en la historia y más de uno, pues al final sí, Ecuador ha participado, pero ¿quién marcó? ¿En qué minuto? ¿Hasta qué fase llegó? ¿Cuántos partidos ganó en la primera fase? ¿Pasó o no pasó la primera fase? Entonces hay muchas anécdotas, sobre todo de selecciones que somos primerizas y que de a poco hemos ya ido a todas posteriores citas mundialistas. Pero hay esas cosas, muchos jugadores cuentan anécdotas, jugadores que han estado lesionados, que se iban a perder la cita mundialista, al final estuvieron, marcaron goles, noticias también trágicas como por ejemplo la de Colombia en Estados Unidos, que lastimosamente fue un error humano y al final le costó la vida a este futbolista Escobar, si no me equivoco.
0: Andrés Escobar.
1: Hay cosas que ha dejado también marcado en las citas mundialistas, en diferentes, la mano de Maradona.
0: Escúcheme, la mano de Dios.
1: Eso, la mano de Dios.
0: La mano de Dios, porque yo vi ese partido, mi querido Patolín. Yo vi ese partido y con estos ojos que se lo van a comer los gusanos cuando me muera, vi cómo Maradona, la mano de Dios, se pone la mano aquí
1: encima de la cabeza.
0: Yo creo que ni a Cristian Hurtado se le ha ocurrido en la vida hacer esto, ni a Usoni. Pero no sé, yo quisiera preguntarle a
1: ¿qué se le pasó por la cabeza? O
0: sea, yo quisiera preguntarle a Carlos Salvador Bilardo. Algún día me hubiera gustado preguntarle a Carlos Salvador Bilardo, que era el técnico de Argentina en México 86. No olvidemos a un grande de México 86, Jorge Valdano. Jorge Valdano
1: también.
0: Jorge Valdano tiene mucha historia que contar y le agradeceríamos a Jorge Valdano si alguna vez habló con Diego. ¿Cómo se le ocurre en cuestión de segundos a Diego esa situación? No lo sé, Patolín.
1: Es que se te pasa. Yo no he sido futbolista, pero es que no sé si dices, soy pequeño, no llego. Una selección de Inglaterra, torres. Y la única manera es que salto y con la mano. O sea, no hay más.
0: Claro, y tecnológicamente no se vio. O sea, en el campo de juego no se vio, aunque luego lo repites, pasa las imágenes, fotograma.
1: No había VAR en ese tiempo.
0: No había VAR, no había.
1: O sea, solo era los árbitros, nada más.
0: Pero claro, posterior al encuentro se hace un estudio fotograma. Y se ve. Y por eso le llaman la mano de Dios. La mano de Dios, idéntico a lo que se ha presentado. Y por supuesto, nosotros hemos quedado siempre con ese valor de anecdótico futbolístico, porque si hablamos de anécdotas, mi querido Patolín, en los mundiales hay por montones.
1: Las que han quedado marcadas, claro, en el que todo el mundo se acuerda.
0: ¿Sabe usted que le puedo contar por historia que el primer gol olímpico que se marca en un mundial lo marca Marcos Coll de Colombia en el partido entre Unión Soviética y Colombia, que termina 4-4, que para Colombia fue como si hubiera ganado el campeonato? Venía de recibir sendas goleadas que ahora la memoria no me llega en el Mundial de Chile 62. Entonces resulta que se enfrenta a la selección de la Unión Soviética, que en ese tiempo, ustedes recuerdan que hasta 1985, que es cuando se diluye la Unión Soviética, y es que si usted habla de fútbol es inevitable a tocar algún tema político. ¿Ya? Eso es impresionante. Entonces se desintegra la URSS. La URSS se desintegra, pero vamos a hablar de 1962, cuando Marcos Coll marca el primer gol olímpico en una justa mundialista. Entonces, ¿qué pasa? Marcos Coll marca el gol y no se lo cree nadie. No se lo cree nadie, se quedan estupefactos. El portero de la Unión Soviética, son imágenes en blanco y negro, no se ve prácticamente cómo entra el gol. Y la verdad es que Marcos Coll marca el gol olímpico. Y mi querido Patolín, estoy seguro de que es el primer gol olímpico de una justa mundialista, pero vamos a anécdotas. Son cosas que se quedan para la historia del fútbol. Uh-huh. Y luego, el 4-4, un empate para Colombia con la Unión Soviética, eso es como si hubiese ganado la justa el mundialista. Es más, recordamos que la Unión Soviética llevaba, ¿se acuerda la camiseta roja con C,
1: sí, algo así? Algo estuve viendo.
0: El caso es que en Colombia se decía, según la historia, que ese CCP que llevaba la camiseta de la URSS, de la Unión Soviética, lo tradujeron luego los colombianos: con Colombia casi no puede. Son anécdotas mundialistas que
1: son
0: nosotros...
1: cosas que han pasado en los mundiales. Claro,
0: y el seguidor uruguayo, el seguidor argentino, el seguidor brasileño, el seguidor boliviano, ¿qué otro país que haya ido el seguidor paraguayo? Siempre tendrá una anécdota el aficionado de cada país que haya asistido al mundial de qué ha sucedido con una justa mundialista. Mi querido Patolín, para resumir las cuentas de lo que estamos contando, es hermoso un mundial. Por eso es que los aficionados al fútbol, para nosotros es muy importante una justa mundialista.
1: Vivirlo, sentirlo, contarlo y sobre todo, como escuchaba también en otros medios de comunicación, otros periodistas deportivos, nosotros somos aficionados, no somos, digamos, al 100% dedicados al mundo deportivo, hacemos otras actividades, pero hay gente que, como usted ha dicho, o sea, lleva estadísticas, sabe qué jugador, cuántos minutos ha jugado, en qué equipos han estado, cómo vienen preparados. Hasta ese nivel todavía no llegamos.
0: No, pero yo me imagino que en Ecuador, vamos a empezar por esto. En cada país y en cada justa mundialista hay un periodista, hay una biblioteca, un cerebro, una cabecita. Yo pienso que en Ecuador habrá un periodista.
1: Sí, sí, me imagino que sí.
0: En Colombia tenemos al doctor Hernán Peláez Restrepo. El doctor Hernán Peláez Restrepo, de memoria y mirándote a los ojos, te dice: en el minuto 35 del partido entre tal y tal y tal, hubo una jugada del número 9 que se llamaba tal y tal y tal y la metió al fondo de la red. Y te deja perplejo porque ese señor maneja todo de memoria.
1: Toda la información. Yo me imagino que también habrán periodistas, de los que yo puedo decir ahora, el Loco Baldión le llaman, otro periodista grande del mundo. No va a estar en la cita mundialista por temas de que estaba recién en una radio. Pero él sí cuenta anécdotas y él ha escuchado decir, pues en el minuto tal o en el partido tal, en la jugada tal, pasó esto y salió expulsado o ganó con gol de tal y tal. Cosa que te quedas, o sea, hay gente que tiene grabado en su cerebro jugadas de ciertos equipos, jugadores, mundialistas, Copa América, la Champions. O sea, hay gente que realmente lo siente al fútbol de otra manera.
0: Es una autoridad Hernán Peláez Restrepo en Colombia. Yo me imagino que en Ecuador habrá un periodista como el que usted acaba de nombrar, en Uruguay, en Argentina, en México, en Senegal.
1: ¿Aquí en España?
0: Aquí en España, a ver, ¿qué periodista serio que pueda manejar? Digo que no sea comentarista, no, que maneje estadísticas.
1: Estadísticas.
0: O sea, comentaristas hay un montón buenos y tal, gente que domina el reglamento, que son capaces de analizar una jugada. Puede ser Maldini, sí, Maldini. Maldini puede ser uno... Yo sé de Maldini, que lo he escuchado por la radio, de tener hasta 4 televisores en simultáneo en su casa, donde está viendo 4 partidos, tomando nota de los 4 partidos, tomando estadísticas.
1: Ya.
0: No lo sé. Yo es que...
1: yo me he atrevido a decir Maldini.
0: No. Yo he escuchado de Maldini en las radios que ha participado, porque es un señor... Los que escuchamos transmisiones de la Liga Española, Maldini es un señor que él, le preguntan cualquier cosa. Tomás Guas
1: también es otro,
0: Tomás Guas. Entonces resulta que a estos personajes le preguntan alguna estadística y Maldini ha contado que él ha tenido hasta 4 o 6 televisores. Julio Maldonado es el nombre de Maldini.
1: ¿Ya?
0: Y ha participado en diferentes radios. Este periodista español de 58 años, Julio Maldonado García, más conocido como Maldini. Y Maldini tiene una particularidad de que igual también te dice, y aparte que Maldini me ha dejado perplejo porque habla en propiedad de Copa Libertadores.
1: Sí.
0: Habla de diferentes cosas que se juegan en Brasil, por ejemplo.
1: Yo he escuchado en retransmisiones en algunos canales deportivos y dice, este jugador juega en tal o procedente de tal equipo. Por ejemplo, otro día escuchaba la transmisión del Chelsea y juega un ecuatoriano, Caicedo. Dice, este viene de las formativas de Independiente del Valle, formado hasta tal año, jugador en esta posición, después pasó a esto, y cosa que te quedas en plan... O sea, ¿llevan?
0: Yo voy a nombrar, con el respeto que se merece la radio, voy a nombrar un momento de una radio española que dijeron al aire, sin pudor y sin dolor, sin anestesia, llamen a Maldini, que ese nos puede contar qué fue lo que pasó ese día.
1: Correcto.
0: En vivo y en vivo. Directo.
1: Ya.
0: Necesitaban saber algo y antes de recurrir a internet o a la inteligencia artificial, eso sucedió hace poco, yo escuché cuando el locutor de la radio española, porque a mí me gusta escuchar partidos de liga que son importantes, y sin ningún pudor y sin ninguna vergüenza
1: sin
0: dijo...
1: Sin ningún tapujo.
0: Llamen a Maldini ahora mismo, que se nos dice qué fue lo que pasó en ese momento. Y verdad, en serio, llaman a Maldini y Maldini no sé cómo lo maneja, pero Julio Maldonado, doctor Peláez Restrepo en Colombia y en Ecuador, me decías que
1: le dicen el loco Baldión.
0: El loco Baldión. Pues resulta de que esta gente son cerebros entrenados para manejar estadística, para manejar anécdotas. Al doctor Peláez Restrepo, como a Maldini y como al periodista ecuatoriano, le preguntarán por cierto jugador y se sabrá la vida privada inclusive de qué es lo que ha sucedido. Bueno, anécdotas mundialistas, mi querido Patolini, amables oyentes, en la nueva 99.0, para nosotros contarlas y compartirlas con ustedes a nuestro idioma, a nuestra forma de sentirlo, a nuestra forma de comunicar. Esperemos que sea del agrado de todos ustedes ante todo, y ante todo le damos las gracias a todos aquellos que nos han aguantado este tiempo que estamos aquí hablando de fútbol, pero es que nos une la pasión que en
1: queremos
0: este momento,
1: que usted también lo sienta.
0: Claro, el mundial es algo que nos llega, que estamos esperando, y que cuando llega esa justa
1: igual ahora deportiva, en estos momentos igual alguien está yendo con su niño y nos está escuchando y diciendo, papá, están hablando de esto, por ejemplo, de Colombia. Usted decía, pues la selección colombiana pasó esto, jugó contra esto, y claro, es historia y hace que más sienta los colores, que más vivas del fútbol.
0: En todas las casas se vive. Yo voy a contar una anécdota personal antes de salir de casa. Yo tengo en mi casa a Miguel. Miguel para mí es como un hijo.
1: ¿Ya?
0: No es mi hijo natural, pero es muchos que me conocen de relaciones y toda esta cuestión, es alguien que quiero muchísimo. Miguel es como un hijo para

0: es excelente. Y antes de venir aquí a casa, estábamos tomándonos un café y estábamos hablando del mundial y de fútbol y de tal. Y le digo yo a Miguel: Rey, me tengo que marchar a la radio, nos vemos más tarde. Y él se fue para el trabajo porque se iba a trabajar y yo me vine para acá, para la radio. Pero yo lo que quiero transmitir con esto es que en cada hogar en este momento
1: se está hablando
0: durante... ¿Cuántos días vamos a tener?
1: Señor,
0: se me fue la paloma.
1: 48, sé que es hasta... No, 48 selecciones, 108 selecciones. Partidos. Es hasta el próximo 19, casi un mes, 19 pues, de julio, que es la final.
0: Pues hasta el 19 de julio en los hogares estaremos hablando, en los trabajos, en los hogares,
1: comentando.
0: En la calle, en los
1: bares. ¿Viste la jugada? Argentina pasado, ganó la selección colombiana.
0: Hay uno de pelo así alborotado que está causando furor.
1: La polémica en el VAR. ¿Viste?
0: Me robaron.
1: Le robaron a Colombia, le robaron a Ecuador.
0: Este mundial era de España y si no mete mano el Infantino. Vamos a tener diálogo futbolístico para todo. Y de hecho yo lo he tenido antes de salir de casa. Lo he tenido y yo pienso amable eso. Es más, un amigo mío me escribió que dónde me iba a ver la inauguración del mundial. Y yo le he dicho, yo lo invitaba a que nos siga a través de la radio, porque todo el mundo está pendiente del mundial. Esto no se vive sino cada 4 años, señoras y señores. Esto se puede contar, ¿por qué? Porque este servidor, desde que tiene razón, yo voy a hablar de lo poquito que alcancé a ver en Argentina 78, porque yo soy modelo más anterior que el 78. Entonces, cuando en el Mundial del 78 yo tenía 7 añitos.
1: ¿Ya?
0: Y yo con 7 añitos ya le pegaba la pelota, aunque quiero ser realista, yo de joven no jugué fútbol. ¿Ya? Porque ya fui creciendo y me caía solito con el balón. ¿Ya? Entonces, yo en el Mundial del 78 empecé a amar el fútbol, los mundiales. Ya llegó España 82. En España 82 todavía estaba muy verde. Pero ya en México 86 yo ya peleaba por fútbol, ya esto, ya aquello. Y muchos de ustedes, amables oyentes, les pasará lo mismo que me pasó a mí. Le cogimos un amor tan inmenso a los mundiales.
1: Sí.
0: Que llegar a una justa mundialista, aunque no se esté en el estadio, aunque no se esté en la sede, aunque no podamos viajar a la final como muchos soñaríamos, pero vivirlo, contarlo, es algo que suma.
1: Sentirlo.
0: Es algo que suma nuestras vidas.
1: Digo esto también porque pasaba la anécdota en el caso mío de en el barrio, en el grupo de amigos, estamos en el parque, jugamos a la Copa del Mundo. Pues yo soy Perú, yo soy tal, yo soy Argentina, yo soy el portero. Me acuerdo en esa época de Argentina, Goicochea, todo el mundo quería ser Goicochea, o quería ser Batistuta, o quería ser Maradona. O sea, ya desde pequeñitos vamos sintiendo el mundial. El coleccionar también los cromos, salían los álbumes y que el cromo este, como las estadísticas últimamente estaba viendo. He visto una nota el día de ayer, lo contaba a través de la radio. O sea, la empresa dedicada a lo que está haciendo ahora el tema del álbum del mundial, se ha disparado las ventas como no se imaginaron ellos en este mundial.
0: Es impresionante.
1: Dice que están trabajando, no hay día que no paren, las 24 horas fabricando cromos, cromos, cromos, cromos, cromos, cromos, cromos.
0: Usted y yo que vivimos en la calle, yo viví una anécdota en estos días en Torres de Berrellén, en el estanco de Torres de Berrellén,
1: ¿ya?
0: En el pueblo, así de niños, comprando las láminas del álbum de fútbol. O sea, niños de 7,
1: sí, sí.
0: 8 años.
1: Mi hijo, con la Coca-Cola que está con las que vienen unas especiales dedicadas. Y en nuestra época igual, con el tillo de Coca-Cola, reclamabas no sé qué, las tazas del balón del mundial. Es que es una locura total.
0: Me encontré el otro día a Jonathan Correa en un Mercadona de Santa Isabel. Me encontré a Jonathan, y me encontró en algo. Amables oyentes, yo estaba buscando la Coca-Cola de Colombia. Estaba así en la nevera, vea, en la nevera, Portugal, esto, aquello, buscando la de Colombia. De Colombia. Digo, Dios mío santo, es que es algo que llevamos sin planear.
1: Efectivamente,
0: es, o sea, algo innato.
1: Ya te nace.
0: Es, o sea, es algo que te sale. Yo estaba, no lo llevaba planeado, pero cuando abrí la nevera, vi que las botellas llevaban banderas y ya estaba buscando la de Colombia.
1: La de Colombia.
0: Apartando. Hay un detalle de los álbumes. Para el próximo programa se lo traigo, Patolín. Yo tengo un álbum que viaja conmigo toda la vida. Yo me vine a vivir a España y ese álbum no lo quise dejar en mi casa. Un álbum que me regaló mi papá.
1: ¿Ya?
0: De

0: USA 94. Ese álbum, bueno, yo no llenaba álbumes porque la experiencia, les voy a contar, amables oyentes, eso también es un medio económico.
1: Correcto.
0: Y a veces la economía no da para...
1: Buah.
0: Sí, la verdad, uno en Cali que vive el día a día, no llegaba, la verdad, mi economía no llegaba para comprar tantas láminas de Panini. Pero mi padre, tengo un regalo que me hizo mi papá y tengo el álbum. Ese álbum viaja conmigo a donde yo vaya. USA 94, regalado por mi padre, ayudado por mi padre, rellenado por mi padre conmigo. Y ese álbum del Mundial, ese álbum lo tengo todavía en mi casa. Y si algún día me voy de España, si me vuelvo para Colombia,
1: lo trae la siguiente hacemos una fotito para que la gente vea.
0: No, esta noche lo voy a subir.
1: Vale, ya está. Si lo sube, yo lo reposteo.
0: Ese álbum viaja conmigo. A donde yo vaya lo llevaré porque es un regalo que con mi padre, porque de USA 94, imagínese que en USA 94.
1: Yo recuerdo el de... Si no sé si es del 94 o el del 2000, que también... Pero llegó un punto que, como dice usted, ya la economía, ya pasó la fiebre,
0: no, es que...
1: ya pasó la fiebre del Mundial y seguíamos coleccionando. O sea, llega un punto que se... Pues bueno, ya pasó, ya.
0: No, pero
1: ya
0: es no. La verdad, cuando nosotros que le estoy hablando de mi capacidad económica, cuando era jovencito, cuando era crío en Santiago de Cali, pues la verdad es que uno pues no le llegaba para comprar láminas todos los días.
1: La verdad, si comprabas una... Y de por ahí sí te salía repetido intercambiar con otros compañeros.
0: Pero el único álbum que tengo lleno en mi vida fue gracias a mi papá, que me ayudó. Entonces entre los dos lo llenábamos. Desde luego él aportó más que yo. Pero el USA 94 yo lo tengo, lo voy a publicar esta noche y lo traeré en el programa, porque es un álbum que es un álbum y dos discos que lo llevo siempre. El disco en cuestión es un disco de 45 revoluciones por minuto de Luis Felipe González. Es un disco que quería mucho mi papá, y mi papá tenía una radiolita y ahí ponía ese disco. Esas dos cosas las cargo siempre en mis cosas personales y las tengo en mi casa. El álbum Panini, el álbum de fútbol de USA 94,
1: ¿ya?
0: Y un disco de Luis Felipe González. Eso para mí son mi tesoro y yo los llevo siempre.
1: Y tiene que ser herencia para...
0: No, es cosa de mi papá.
1: ¿Ya?
0: Afortunadamente mi padre todavía vive. Pero es algo que estamos a kilómetros de distancia. Y hoy, que es una justa mundialista, ayer estaba hablando con mi papá. Mi papá, infortunadamente, pues no maneja ahora muchos datos como los podía manejar cuando era joven. Pero la verdad es que también tengo un regalo de mi padre impresionante, que también lo... Y se me olvida un detalle, mi querido Patolín. Cuando empezamos el amarillo, azul y rojo,
1: ¿ya?
0: Yo tengo una camiseta que no me la pongo, ¿sabe por qué? Porque ya no aguanta una lavada más. Pero yo tengo una camiseta que traigo desde Cali, de USA 94,
1: ¿ya?
0: La que llevaba el escudito aquí con el cuellito amarillo, que fueron los primeros amarillos y rojo, porque veníamos del salmón, del color salmón. Y esa camiseta la tengo en mi casa y no me la pongo porque si la ensucio y tengo que lavarla, yo creo que ahí se acaba.
1: Ya se
0: y no quiero, porque ese fue un regalo de mi mamá. No es una camiseta original, porque mi mamá... Eso lo cuento como anécdota, no es porque quiera valorar si es original o no. Cuando tú sientes los colores de tu selección,
1: da igual
0: el amarillo, azul y rojo que compartimos con nuestros hermanos ecuatorianos y nuestros hermanos venezolanos, es algo que nosotros llevamos en el alma, y cuando vemos el amarillo, azul y rojo nos salta el corazón. Entonces mi mamá, que yo soy tan futbolero, en USA 94 mi mamá iba por el centro de Cali. Y entonces en Santiago de Cali hay
1: los puestitos,
0: camisetas donde están las señoras que venden.
1: Ajá.
0: Y mi mamá pasaba por allí, y mi hermosa madre, que gracias a Dios vive todavía, ella pasaba por allí y vio la camiseta de la selección y dijo, se la voy a llevar a mi muchacho. Y lo más chistoso es que, sin querer queriendo, cogió el número 9. A mí siempre me ha encantado el número 9. Nunca he jugado fútbol, Patolín, la verdad. Yo he jugado fútbol en una recochita, en una...
1: Con los amigos, una pachanguita.
0: Pero no, es decir, pero que yo me haya jugado 20 minutos o haya sido centro delantero.
1: No, yo
0: fui muy torpe para eso, Yo la verdad que no tengo historial futbolístico. Yo, es más, yo en educación física de la escuela era de los que me escondía porque...
1: Es complicada la cosa.
0: Andy Mee se pregunta cómo es que subo un cuarto sin ascensor si no tengo estado físico. La verdad es que nunca he practicado deporte. Bueno, y esa camiseta también la tengo. La tengo aquí en mi casa. Entonces, como me sucede a mí, Patolín, y amables oyentes, yo pienso que cada uno de nosotros sentimos una atracción, un pensamiento, un arraigo, un sentimiento por el fútbol.
1: Y esa ilusión.
0: Ya cuando uno está viejo, no me siento anciano, pero ya he transcurrido bastantes años, ya uno es más categórico. Entonces ya
1: más selectivo.
0: Entonces ya se cuida uno de dejarse llevar por emociones, ya es uno más enfático, más analítico, ya coges y sabes que James no es la solución para mi selección, Luchito Díaz
1: ya
0: no,
1: te haces la idea
0: Luchito
1: de que
0: Díaz
1: no.
0: no es la solución, que si llevaron a Falcao o no llevaron a Falcao, tampoco era la solución. Entonces en ese momento de la justa mundialista dice que sea lo que Dios quiera.
1: Bueno, hay cosas que realmente el mundial, la cita mundialista, hace que tengamos una expectativa bastante grande, que la vivamos, que la sintamos, que tengamos esa ilusión. Pero que la vivamos sanamente también, que seamos responsables, seamos conscientes de que hay que vivirla y sentirla de la mejor manera. Hacemos ese llamamiento, esa cordura, porque no queremos, porque también ha habido en citas mundialistas desmanes. Los ultras, que se llaman los aficionados más radicales en ocasionar conflictos. Esperemos que no pase nada. O sea, sabemos que México es una ciudad también complicada y que no pase ningún altercado, porque por ahí ya vi que una selección se retiraba de México, cambiaba de sede. O de hotel, mejor dicho. Entonces, no sé, ¿no? Vemos que esperemos y que podamos ver que no pase ningún altercado en cuanto a lo no futbolístico y que se pueda desarrollar de la mejor manera. Nosotros vamos a estarte contando, vamos a estarte brindando información, contando anécdotas. Vamos a ver si invitamos a gente que venga a participar con nosotros, que también nos cuente su historia, nos cuente su anécdota, como la que nos acaba de contar Carlito Cerón, decir, de esa camiseta, de ese álbum. Habrá igual chicos jóvenes, no tan jóvenes, que todavía siguen coleccionando cromos. Según veía la nota de prensa, decía que este año hay la tendencia que los mayores de 40 para arriba también se han dado por coleccionar, que por eso hay mucha demanda de cromos. También contar que será su penúltimo mundial para la marca Panini, porque la última será el 2030 y de ahí para adelante Panini ya no va a ser la empresa o la multinacional encargada, por cierto, marca italiana, de la elaboración de los álbumes del mundial.
0: Como dice el chavo, qué cosas, ¿no? Imagínate que la marca italiana y que su Italia no esté... Mira, pero con esto que acabo de apuntar, mi querido Patolín, déjeme decirle que hay estadísticas de anécdotas, de casos, de historias, en los de peores goles, goleadores, las peores canciones, inclusive.
1: También es verdad. Los peores jugadores.
0: Los peores jugadores.
1: Que no te explica, ¿y ese por qué le llevaron?
0: Goleadas de selecciones.
1: Hay que buscarnos la estadística, ¿la peor selección?
0: No, para eso ahora... Anterior a los tiempos que les hablaba de los 90, ya. Uno tenía que irse a un cibercafé porque uno no tenía ni internet ni computador, pero iba uno y se dejaba unos pesitos ahí en el cibercafé y uno buscaba siempre esas anécdotas. Pero hay historias mundialistas, por ejemplo, selecciones de revelación, la selección también más mala, cuál fue la selección revelación, cuál fue el portero más goleado, el gol más rápido. Alguna vez escuché el gol más tonto. ¿Cuál fue el gol más tonto? La peor canción mundialista, los momentos más humillantes que tiene que ver en el fútbol.
1: Ha habido también anécdotas últimamente ya con la tecnología, declaraciones de amor en un mundial. que has quedado registrado en las cámaras.
0: No, que si usted la busca, por ejemplo, Patolín, en, ahora que hay tanta ayuda con la inteligencia artificial e internet, usted va a encontrar la respuesta.
1: Si no es a todo,
0: creo que a casi todo. Creo que el 99% lo va a encontrar verídico. Polémicas graves también ha habido.
1: También ha habido.
0: Conflictos. Infortunadamente, como estamos hablando de países, siempre el fútbol va a estar ligado a la política. Es una tristeza, la verdad, pero es algo inevitable. Es algo inevitable porque cuando está ligado a un país, lógicamente la situación política del país en el momento del mundial representa una característica, una circunstancia gobernativa, y por supuesto eso se refleja en la justa mundialista, quiera o no quiera. Es algo que, por ejemplo, el presidente no puede ser querido de la nación, pero es un presidente que tiene que participar en el mundial, por lo que sea. Ha habido casos de dictaduras en los mundiales donde el dictador ha tenido que entregar la Copa del Mundo y eso no lo quieren, pero es algo que la circunstancia va a presentar, porque inclusive en los mundiales más recordados, mi querido Patolín, ha existido también la guerra.
1: Otra cosa que apuntamos también es eso de cosas que pasan antes del mundial, o sea, fuera de un mundial. Por ejemplo, la anécdota que vivió Colombia con James y la hija del presidente Petro, que ha dado también de qué hablar, claro, no solo a nivel local, sino a nivel internacional.
0: Son tintes polémicos.
1: Ya.
0: Tintes polémicos. Yo pienso que la política, lo que apuntaba hace un poquito, mi querido Patolín, la política va ligada al fútbol, el fútbol a la política, es algo que no se puede desgreñar. ¿Por qué? Porque lo que ha sucedido en Colombia, ahora mismo está polarizada por la relación de las elecciones. Tenemos dos candidatos que van por dos corrientes distintas y como hay tanta polarización, pues es como cuando usted tiene en la familia un conflicto y por qué le hizo malo cara, por qué le miró mal, por qué, o igual se puede malinterpretar. Entonces, esto es según como cada uno lo quiera manifestar, como cada uno
1: desde qué punto, desde qué punto de vista lo quieres ver, claro. Ya sea del ámbito deportivo, político o social.
0: Aquí en España estamos viviendo una situación también parecida, no tiene nada que ver con el fútbol, pero vemos, por ejemplo, que algunos jugadores del país vasco, algunos jugadores catalanes, ¿sí?, son criticados por ir a defender.
1: O, por ejemplo, estuve en el debate de por qué no hay ningún jugador del Real Madrid en la selección española.
0: Entonces, todo esto va tomando matices, todo esto va tomando diferentes acordes en lo que tiene que ver con la organización político-social de cada nación representativa y participante en las justas mundialistas. Entonces, lo que acababa de apuntar Patolín, aquí en España también las vivimos, en Colombia las vivimos, no sé en Ecuador qué polémica haya habido antes del mundial.
1: Bueno, no ha habido tanto. El único cuestionamiento, el tema un poco de cómo se manejan las convocatorias, ¿no? Que creo que en todos los países pasa lo mismo. Yo creo que ese es el único debate que suele marcar polémica, que por qué este, por qué no este, si este no ha jugado, si este no está jugando. Yo creo que esa es la polémica que marca en todos los...
0: Y después, post-mundial, también ha habido polémica. Post-mundial, pues...
1: Si hubiésemos llevado a él,
0: mire que le dijimos, no hizo caso,
1: y les
0: pero
1: cuesta,
0: como...
1: Y les cuesta los puestos a muchos entrenadores.
0: Y o sea, directivos, bueno, muchas federaciones de fútbol de diferentes países después del Mundial se toma cartas en el asunto. Yo en lo particular estoy pendiente después del Mundial qué reestructuración va a hacer Italia para volver a retomar las riendas como potencia mundialista. No lo sé, estoy interesado, ¿eh? No tengo que ver con Italia nada, no, mis ojos italianos no son, pero
1: hay que limpiar la mafia italiana.
0: Pero primero, no sé, es que Patolín, si ustedes se integran al fútbol, sabrá de que yo estoy pendiente de qué reestructuración se le va a hacer al fútbol italiano. La verdad, voy a estar pendiente.
1: Ya.
0: Como interesante puede ser lo de Italia, hay cosas que no interesan, la verdad. Hay mundiales como este, donde hay partidos
1: que no interesan.
0: Ni fa. A la gente le va a dar igual.
1: Por ejemplo, hablaremos en el siguiente programa de anécdotas y también la polémica. Decían que el mundial al pasado, del 2022, estuvo preparado para que Lionel Messi sea campeón. Se dijo, en los pasillos se rumoró que hubo ese rumor de que ese mundial fue preparado para que Lionel Messi sea campeón. Lo único que le faltaba a Lionel Messi es ser campeón del mundo. Entonces, polémica, que igual incluso había comentarios y se decía que Lionel Messi pagó para que ese mundial se lleve Argentina. Porque es el último título que quería Lionel Messi. El que le faltaba en toda la vitrina de sus balones de oro, de Champions, de Ligas, de mejor jugador del mundo. O sea, el que le faltaba en su palmarés era la Copa del Mundo.
0: Hay muchas, muchas alternativas a lo que usted acaba de apuntar, Patolín. Estamos hablando de un jugador, pero también ha habido partidos. Partidos donde el marcador, luego tú te dices, ¿y esto?
1: ¿Qué pasó?
0: ¿Cómo fue? ¿Qué pasó? ¿Cómo va a ser eso posible?
1: Prácticamente estaba eliminado Argentina de ese mundial.
0: Pero lo que usted acaba de apuntar, mi querido Patolín, déjeme acordarme de algo. Mire, lo que les voy a contar, ustedes van a decir, este man se lo está inventando, este man... No, pero yo les voy a contar que yo no conozco el reglamento del fútbol, pero soy un aficionado neto. ¿Qué ya pasa? Sale una colección con el periódico El País de Santiago de Cali, una colección en el año 89. Yo estoy todavía en el bachillerato. Y en el año 89 sale una colección con el periódico El País, que me cuesta un dinero de mi juventud, porque es una colección que viene con los historias de los mundiales, unos VHS, además.
1: Ya, ya.
0: Los cassettes estos de VHS. Entonces, ¿qué implica? Que tengo que comprar VHS, tengo que esto, porque me interesa verlo. ¿Qué pasa? ¿Por qué me viene esto ahora a la memoria? Porque lo que usted acaba de apuntar con Lionel Messi, que si se habla de esto y si se habla de aquello, en 1978, el cassette, yo esos cassettes los perdí, la verdad. Yeah. Empecé a prestarlos, no me lo devolvieron. Es como cuando prestan los libros. Pero les voy a contar una historia de Argentina 78, que lo reviví en ese cassette de mundialista de 1978, Mario Alberto Kempes. Ya. Mario Alberto Kempes era el preferido del dictador Videla. Pero también había un muchacho muy bueno, el Ratón Ayala.
1: Vale.
0: Y entonces se presenta esa confrontación dentro de la selección entre Ratón Ayala y Mario Alberto Kempes, porque quieren surgir. Y Ratón Ayala, ese man, mi querido Patulero, algún día que tenga tiempo, búsquese los videos de Ratón Ayala, los partidos de Ratón Ayala, impresionante. Pero Marito Kempes es el que se tiene que llevar. Entonces, hay una anécdota, como igual sucede con Lionel Messi, que se quiere acomodar para que en el Mundial de Qatar 2022 pues se lleve la Copa del Mundo porque le hace falta. Porque... No, el dictador Videla quería que Kempes fuera prácticamente el personaje, el famoso de la selección argentina 78.
1: O sea, sea la figura.
0: La figura. Hay un partido que gana Argentina 6-0. 6-0 le mete al Perú y los peruanos ni se mojan, ni pelean.
1: O sea, vamos, salieron como, bueno, vamos a presentarnos y a que pase lo que pase.
0: Y Marito Kempes marca casi prácticamente todos los goles. Y claro, te haces esto, ¿por qué? Claro.
1: ¿Qué pasó?
0: Luego la historia lo cuenta. Lo que usted acaba de apuntar con Lionel Messi, pues sucedió en Argentina 78 con Marito Kempes, Argentina 6, Perú 0 y otros partidos, y Ratón Ayala, que quería también ser líder. Hay una pequeña cruz allí, pero hay un dictador que es el que maneja los hilos del fútbol. Pero eso no se supo en el momento del Mundial. Desde luego, eso viene
1: años después.
0: Años después. Y yo, ¿por qué lo hablo de años después? Porque luego salió en la colección del periódico El País de Santiago de Cali, que esa colección sí que me la compré completa, de unos VHS, que aquí llamarían en España VHS, pero ya, para nosotros es la B pequeña. Por eso el oyente que habló conmigo antes de venir dice, no, ese programa me va a encantar porque vamos a hablar como nosotros.
1: Sentimos respeto a nuestro estilo.
0: Sí, sentimos respeto y admiración por España, que es un país que yo quiero muchísimo, pero aquí estamos hablando como hablaríamos en Santiago de Cali, como hablaríamos en Quito, como hablaríamos en cualquier ciudad.
1: En Perú, el
0: español nuestro. Por supuesto, el VHS yo me lo llevé y empecé. Patolín, yo en ese tiempo estaba soltero, no tenía cargas todavía. Me sentaba todas las tardes a ver los cassettes, ¿ya? Analizarlos, presenciarlos,
1: ver esos detalles.
0: Repetía la jugada hasta que la cinta se iba gastando. Y me acabo de acordar de otra anécdota mundialista. Después de haberme visto los cassettes de esto, pues la verdad es que antes de los mundiales yo salía de la escuela y algún colombiano que me está escuchando ahora de mi edad, que pasa mucho de los 50, sabrá que nosotros salíamos de la escuela y había un programa entre las 2 de la tarde y las 3 de la tarde de la cadena Transtel, que se llamaba Manny el Líbero. Manny el Líbero era una serie, lógicamente, de un líbero, pero era alemán el programa.
1: ¿Ya?
0: Y ahí aprendimos mucho de fútbol. Y luego nos presentaba la televisión colombiana un partidillo cualquiera de la Bundesliga, narrado por el gran Andrés Salcedo. Colombiano que me esté escuchando ahora y que pase de los 50 como yo, sabrá que las narraciones de Andrés Salcedo
1: ¿ya?
0: no tienen comparación. Yo siento respeto por los narradores colombianos de ahora. Yo estoy aprendiendo, ¿no? Yo quisiera narrar como narran los narradores de ahora. Pero nunca, nunca ningún narrador colombiano va a llegar...
1: Ha estado a la altura.
0: Muy buenos, ¿eh? Hay narradores colombianos muy buenos. Sí, sí. Pero ninguno va a estar a la altura de Andrés Salcedo.
1: ¿Ya?
0: Andrés Salcedo describía la... Bueno, es incalculable ese valor. Y nos presenta.
1: Vamos a ver si buscamos trocitos de narradores que han... Yo, por ejemplo, de Ecuador también tengo algunos que nosotros, como ecuatorianos, escucharle a Carlos Efraín Machado. Tuvo la suerte de narrar nuestra primera cita mundialista y posteriormente pues falleció, pero el cómo lo vivía, el cómo lo transmitía, o sea, te engancha, lo vives, no te hace falta estar en el estadio para sentir lo que él transmitía a través de la narración
0: sin equívocos.
1: Ajá. Cosa que se te pone hasta las levantar el volumen del radio transistor y escucharle, y tú es como que estás en el estadio viviendo la emoción de que la jugada, por un lado, tú te imaginas en tu cabeza lo que está diciendo el narrador, te imaginas la jugada de cómo fue el gol. Es algo que solo se vive la gente, o lo siente solo la gente que vivimos o sentimos el fútbol de verdad. Hacerte esa idea, yo creo que hay más de uno que realmente le gusta el fútbol. Te haces esa idea cuando escuchas por la radio y el comentarista está hablando, o el narrador, y dices, jugada por la derecha, el jugador regatea, pase atrás a no sé quién, y tú en tu cabeza te estás imaginando la jugada. Dices, ¿cómo fue el gol? No lo has visto, pero en tu cabeza maquinas la jugada.
0: Mira que Andrés Salcedo transmitía, nos pasaban los partidos de la Bundesliga y del Bayern Bremen, del Borussia Dortmund, que fue donde aprendimos nosotros de fútbol alemán. Pero este señor Andrés Salcedo lo transmitía sin equivocaciones, en las jugadas exactas, una precisión genial en cada minuto del encuentro. Y claro, eso no se olvida, eso siempre se lleva al corazón. Señoras y señores, para nosotros y para ustedes, amables oyentes, llevar el fútbol hay que vivirlo.
1: Y sentirlo.
0: De cualquier manera, vivirlo. No por el hecho de no estar en un estadio, no se vive. Se vive a través de la radio, a través de la prensa, ahora que tenemos tantas ayudas tecnológicas, y la verdad que hay gente que sabe mucho de fútbol. Yo no sé nada, la verdad.
1: Lo vamos a poner un punto y aparte.
0: Ahora viene el partido, vamos a ir
1: a disfrutar de ese partido.
0: No, yo no, lo siento, Patolina. Hay partidos que, voy a decirlo sinceramente, o sea, voy a decirlo tranquilamente. Hay partidos que a mí me va a dar
1: igual. No, pero yo creo que porque es el primer partido inaugural, bueno, lo vamos a ver.
0: El de México, sí, por supuesto, sí. México, pero yo digo el de Corea.
1: No, el de las 3 de la mañana, ni yo. Pero el de ahora lo vamos a ir a ver, o sea, para comentarlo, para ver cómo se ha dado esa primera cita mundialista, sobre todo
0: de Javier Aguirre, a ver qué
1: a ver qué pasa con el mexicano.
0: No, y acuérdate, Patolín, que el portero de México, 41 años creo que tiene.
1: ¿Cómo es? Se llama este.
0: Sí, sí.
1: Edwin.
0: No, el Chapulín Campos.
1: El Campos ya murió.
0: Chapulín. ¿Usted acaso va a ver a Chapulín Campos?
1: Sí. El jugador también, jugador portero. O portero jugador, como llaman acá.
0: Sí,
1: que también jugó, fue portero. Yo es que nos acordamos, me vino la higuita, lo de la jugada esa del escorpión.
0: Bueno, o sea, es
1: madre mía.
0: El portero de México se llama Guillermo Ochoa.
1: Ah, Ochoa, el de los pelos, así como micrófono. Vale.
0: 41 años.
1: Bueno, Carlitos, nos vamos a despedir. Vamos a dejar este programa. Le hemos llamado el Combo Deportivo. Entonces, ya veremos con el siguiente programa, ya con estadísticas, con partidos.
0: Ya cómo va el Mundial.
1: Ya cómo está.
0: Ya podemos hablar de cómo pinta el Mundial.
1: ¿De cuáles van a ser ya los favoritos? Porque algunos ya habían jugado, porque la primera jornada o la primera fase, digamos así, es casi hasta el día jueves, es el último partido, si no me equivoco, por la madrugada ahora de acá, y el miércoles se cierra la primera jornada, y ya el jueves vuelve otra vez a retomarse, una semana entera disputándose los primeros partidos, y a partir del día jueves de la siguiente semana comienza ya digamos el segundo encuentro de cada selección. Así que hasta eso vamos a estar pendientes, y ahí iremos contando lo que se va dando en el Mundial.
0: Permítame, amables oyentes, hacerle una confesión muy importante para mi vida. Este servidor, Carlos Emilio Cerón Quintero, está muy agradecido con Dios Todopoderoso, con la vida misma que me ha dado la oportunidad. Para mí es muy importante un Mundial, aunque no lo esté viviendo en un sitio exacto, de sede, subsede, no haya podido viajar a una justa mundialista, pero cada que yo paso un Mundial para mí es importante, porque cuando nos encanta el fútbol, cuando nos gusta el fútbol, cuando amamos el fútbol,
1: ya,
0: y vivir un Mundial, y hoy para mí ha sido un privilegio, y gracias Patolín por esta invitación en la nueva 99.0, y amables oyentes, para mí este día es inolvidable, este día me lo voy a llevar en mi memoria, este día me lo voy a llevar hasta el último día de mi vida, porque cada que yo vivo un Mundial siempre tengo una vivencia, siempre tengo algo que contar. Un saludo a mi señor padre Salomón, que ha sido uno de los que me han acompañado en estos mundiales que he vivido, que ha estado allí por un regalo que me hizo alguna vez del álbum del Mundial, por la camiseta de James del 2014 que me la regaló mi padre, y muchas anécdotas que tengo yo. Los mundiales los adoro, los amo, y gracias Patolín y gracias a la nueva 99.0 por esta oportunidad que me tuvo hoy en cuenta de vivir una inauguración, de contar una inauguración de un Mundial de fútbol, y quiero darle gracias a la vida porque estamos en el Mundial 2026, que para mí es importante un Mundial, y ya hacemos cuentas de cuántos Mundiales hemos vivido, porque los que nos gusta el fútbol llevamos la cuenta de
1: llevamos
0: la vida,
1: las cuentas, eso
0: de
1: verdad,
0: la vida, de cómo el Mundial lo
1: y
0: hemos vivido.
1: Y a veces nos acordamos con quién vivimos de ese Mundial, en dónde estábamos de ese Mundial, con quién vimos la final de ese Mundial, las cosas que pasaron en ese Mundial. Tenemos así fotogramas. Yo creo que la mayoría de la gente tiene ese fotogramas y detalles de cada cosa.
0: Le voy a hacer una pregunta a Patolín ya para finalizar el programa. ¿Qué locura ha hecho usted en un Mundial?
1: Por ejemplo, nosotros sabe que los partidos en nuestra época no eran gratis. O sea, tocaba buscar de alguien o algún amigo que tenga televisión de cable o alguna en algún sitio donde podían pasar el partido. Y resulta que nos colamos. Nos colamos en un restaurante con los amigos por ver, no me acuerdo si era un partido de cuartos de final o semifinales. Y nos sentamos, viendo el partido, y pasa el camarero y nos dice, ¿qué van a tomar? ¿Qué van a servir?
0: ¿Qué van a ordenar?
1: Y nosotros, un momentito, ya pedimos. No fue nomás que el camarero se dio la vuelta y salimos por las mismas del restaurante. O sea, esa es tanta esa emoción de querer ver el partido. Después nos fuimos a la parte de afuera a estar mirando desde la ventanita de reojo porque no podíamos más, porque no teníamos dinero para consumir. Pero es eso. Es eso, esa locura de intentar colarte en un restaurante por ver el Mundial y que no se dé cuenta el camarero y que al final nos deje ver el Mundial, pero no se dio la situación. ¿Usted, Carlitos?
0: La mía fue en la más trascendental fue en el 2014 en Brasil.
1: Ya.
0: Como todos saben, yo en el 2013 fui diagnosticado de un terrible cáncer. Y posterior a las quimios y todo eso, yo tenía que presentarme en el Hospital Rollo Villanova para ciertos tratamientos y ajustes que me tenían que hacer. Y da la casualidad de que dos días antes de Brasil-Colombia, me ingresan. Me ingresan al hospital, no grave ni nada de eso, pero me tenían que ingresar para hacerme los ajustes respectivos. Y el día que se jugaba, la noche que se jugaba el Brasil-Colombia, yo estaba ingresado. Resulta que, claro, ¿y ahora quién podrá defenderme? Ya no va a pasar nada porque ha pasado más de 10 años, pero ¿cuál es la sorpresa de mi mujer que abre la puerta?
1: Y no estaba.
0: No, abre la puerta de casa y yo estoy viendo el partido de Brasil-Colombia.
1: O sea, por eso digo, no estaba en el hospital.
0: No,
1: o sea,
0: me volé del hospital. Amables oyentes, no lo hagan, pero yo por fútbol lo hice, me volé. Mire, mire que estaba en el rollo Villanova. Y mire que me vestí, me levanté de la cama, me vestí, me puse la ropa, me escondí la pulsera, porque uno lleva la pulsera de ingreso. Y como Pedro por su casa, pasé por el tal. Pero lo más chistoso del asunto es que llega mi mujer, abre la puerta y me ve viendo el partido. Dice, ya te dieron el alta. Y yo, no te puedo mentir, quería ver el partido. Tal. Se terminó el partido y me fui para el hospital y me volví a dormir. Y no pasó nada.
1: No se enteró.
0: Pero viví el partido de Colombia-Brasil. El resto de los partidos, pues claro, pude vivirlos en casa, pero... Dios mío santo, amables oyentes, ustedes también tendrán alguna locura. No lo hagan. Pero uno por fútbol a veces...
1: A veces sí, es verdad, que cualquier cosa.
0: Escuche, por fútbol y por amor.
1: También es verdad. Carlitos Cerón, le ponemos punto y aparte. Serás el próximo día miércoles a partir de las 8 de la tarde. Cuando hablemos de fútbol, hablaremos de anécdotas, cositas, a ver si podemos traer invitados. Que nos cuente su anécdota.
0: Y si podemos invitar a Patolín, los oyentes que quieran participar.
1: Sí,
0: no
1: que vengan.
0: Si alguno puede contar una anécdota.
1: Que se venga o nos llame o nos llame o le escriba, yo qué sé. Mande un WhatsApp ahí, un audio.
0: ¿Qué ha hecho por fútbol?
1: ¿Qué ha hecho usted? ¿Por ver un partido del Mundial o qué ha hecho?
0: ¿Qué significan los mundiales para cada uno de ustedes? Ya. Nos gustaría saber.
1: ¿Con quién ha sido esa persona que ha vivido un mundial? Porque a veces tenemos esa... En el caso de ser casados, pues...
0: A mí no me
1: o si no, tenemos el mejor amigo del colegio o el mejor amigo del barrio o por ahí con una chica que te gusta y le invitas a para ver si ligas pretexto del mundial. No sé. Se me ocurre.
0: Cosas. Gracias, Patolín. Buena tarde.
1: O salió con el pretexto de ir a ver el partido del mundial y se fue a otro lado. Ahí lo dejo.
0: Alguno habrá aprovechado.
1: Me conozco uno. A DJ Garota. Carlitos Cerón, le ponemos punto y aparte. Y así se arranca este mundial. Al fútbol, que disfruten. Vámonos a ver, vamos corriendo. Que se nos...
0: Sí. Tengo que ya,
1: a ver qué comentamos mañana, bueno, todavía no. El día lunes comentamos en el Lago Azul.
0: El domingo tenemos partido, ¿no?
1: Sí, el domingo jugamos la finalísima del América Juvenil contra el Atlético Aragón.
0: Muy bien.
1: 16 horas, campos de la Federación, campo número 3. Si nos van a ir a acompañar al América, pues ya saben, campo número 3 de campos de la Federación, domingo 16 horas. Retransmisión en vivo y en directo por la 9 FM. Estaremos, si no pasa nada y hay buena conexión, también lo haremos a través de nuestro Facebook Live. Chao.
0: Esteban Jiménez.
1: Me compré ruda, por cierto.
0: Para la ramita de Romero.

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1: 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Las 21 horas, 35 minutos. 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
1: Vamos, listo. Salud, muchachos. Por esa mujer.

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